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7 de la mañana, 6 minutos. ¿Cómo les va? ¿Cómo han estado? Les deseamos un feliz, bendecido día a todas y a todos. Un beso grandote, pero de esos jugosos, deliciosos, apachachos.

0: Jueves de Salpicón. Un jueves de Salpicón delicioso. Donde ustedes se reportan a través del 315-513-1025. Le damos al día de hoy con toda la energía. Feliz, contento. ¿Cómo están? ¿Cómo están? ¿Cómo meles va? Estoy feliz. Estoy contento. Amanecí contento. Bueno, cositas para arrancar. Muchas. Más adelante venimos a contarles todo lo que ha pasado en Cali, Valle del Cauca y Colombia, en el mundo, en el candeleo de noticias. También hoy Samuelito va a estar con nosotros contándole los signos, qué es lo que tiene deparado los astros para el día de hoy. También tenemos para todos ustedes información de ya, de inmediatez. Porque hoy las placas de carros particulares terminadas en 7 y 8 tienen pico y placa. Recuerden, acaba de empezar hace 8 minuticos. Hasta las 7 de la noche, placas de los carros particulares terminadas en 7 y 8 no pueden transitar en la capital vallecaucana el día de hoy. Que no me lo cojan por ahí mal parqueado, no vaya a regalar a esa prima en una multa. Haga el favor y mire bien su carrito. Mire la placa, si termina en 7 y 8 no vaya a salir el día de hoy. Pague transporte el día de hoy porque hay pico y placa. De 6 de la mañana, o sea, empezó hace 8 minuticos hasta las 7 de la noche. Recordándoles que hoy es jueves de Salpicón, hoy suena de todo un poquito en la emisora. Les recuerdo, otra cosa importantísima. Porque este sábado le tenemos el parche para este sábado. El parche para este sábado es uno solo. Vea, es que no hay pa' dónde más coger, porque la vamos a tener todas. Póngale cuidado al parche de este sábado. Escúchelo bien, analícelo, apúntelo por ahí, porque mire lo que hay este sábado con candela.
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1: Para los que están llenando su álbum de Panini, vamos a regalar aproximadamente... ¿Cuántos que son? Vamos a regalar 208 sobres. 208 sobres vamos a regalar ese día. 208 sobres. Están agotados, gato. No los encuentro en ningún lado. Vaya para California. Vaya para allá, papito, porque también vamos a intercambiar. La gente que va a ir allá va a ir a intercambiar la que le hace falta a ustedes a la minita que no ha podido encontrar el caramelo, el caramelo, el caramelo, caramelo, caramelo. Que le hace falta para llenar el álbum. Allá vamos, nos vemos. Va a estar DJ Leo, va a estar el DJ Anor, va a estar Isa.

La Flaca, va a estar Samuelito, Chabelita se asoma también por allá, quien les habla, el Gato Monte. Allá nos vamos a ver el sábado en la California de la 32. Vamos a estar ahí toda la banda, la familia de Candela, claramente con ustedes disfrutando y pasando un rato ameno. Vamos a tener premios, rifas, vamos a entregar los sobrecitos regalados, no vamos a cobrar por ellos, regalados. Simplemente asómese, vaya por allá, a lo mejor corre con la suerte de que le salga la laminita que tanto necesita o que alguien se la intercambie. Así que la invitación el sábado a las 4 de la tarde en la California de la 32, autopista con 32, antes de las canchas panamericanas, después de la luna, más adelantico. Nos vemos ahí a partir de las 4 de la tarde. Tenemos hora de entrada, pero no de salida. Tenemos una hora aproximada. A las 7 creemos, a las 7, que ya todo el mundo ha hecho la vuelta que tenía que hacer. Pero puede que a las 6 también. ¿Cómo puede que a las 9 no hemos terminado? Pues hay hora de entrada, entonces no se vaya a poner. No, yo voy más tardecito, que es que voy a esperar a que baje el sol. Después llega ya y no hay nadie. Y pierde la ida. El que avisa no es traidor. ¿Listo? Estamos clarinetes, ¿no? De igual manera, la invitación es para que vayan y compartan con nosotros. Yo no estoy llenando, pero lo voy a ir a saludar. También sirve. Hágale. Nos parchamos un rato. Bien delicioso. Nos comemos algo allá en la California. Mire, es ley seca. Un parche sanito, sin trago, familiar, bien rico. Entonces, el día perfecto. Fin de semana de elecciones. Mejor dicho, estamos clarinetes. Antes de arrancar oficialmente con todo lo que tenemos ya de contenido del programa, vamos a hacer lo más importante que podemos tener aquí en Candela. ¿Y saben qué es? Que este proyecto está guiado y supervisado por el más grande de todos, por el Rey de Reyes, por Papito Dios. Hoy les traigo el versículo de la Biblia, finalizando el mes. El comienzo de la sabiduría es el temor del Señor. Conocer al santo es tener entendimiento. Proverbios 9:10. Y mire que hay mucha gente que se lucra hablando de temor, pero lo muestran como miedo. Y el temor a Dios no es miedo. El temor a Dios no es miedo. Ustedes, esas personas, ¿quién les dijo que a Dios hay que tenerle miedo? A Dios hay que tenerle respeto, porque es el creador de todo esto. Es el dueño del inicio y el final. Es el dueño de la vida, es el dueño de los árboles, es el dueño del planeta Tierra, del universo. Hay que tener el respeto, pero ¿por qué le vamos a tener miedo? Y le hago una pregunta. Imagínese usted cuál es el ser en este mundo que más ama, de verdad. Ese ser por el que usted siente un amor infinito. Llámele mamá, esposa, hijo, hija, novio, novia, primo, prima. Llámele como le llame, a ese ser que usted más ama. Póngase a pensar en eso. Que usted siente un amor verdadero por esa persona. ¿Ya lo pensó? ¿Ya tiene el nombre en la cabeza? ¿Ya tiene la persona en la cabeza? Bueno, esa persona que usted tanto ama, ¿debería tenerle miedo a usted? Con todo ese amor que usted siente por esa persona, ¿debería tenerle miedo? ¿Cierto que no? Si así pensamos, siendo imperfectos, todavía no sabemos amar bien. Ahora imagínese cómo es con Dios. ¿Por qué le vamos a tener miedo a ese ser que se inventó, literal se inventó el amor? A ese ser que fue capaz de entregar a su propio hijo para salvar a un mundo de personas que somos nosotros, que sabía que íbamos a seguir pecando, que sabía que íbamos a seguir siendo malos, y aún así entregó a su hijo para salvarnos, para entregarnos una vida eterna. Dejó que cayeran nuestras manos e hiciéramos lo que quisiéramos con él. Ay, Gato, pero eso fue la gente del pasado. No, es que cada vez que pecamos, cada vez que obramos mal, cada vez que no hacemos las cosas de forma correcta, estamos crucificando una y otra vez a Jesús. Porque la crucifixión no fue solo física. La crucifixión es eso. Es que cada vez que pecamos, crucificamos una y otra vez a Jesús. Por eso Él lo mandó a la tierra, imagínense, a su propio Hijo. Lo mandó a la tierra para que nosotros lo volviéramos nada. Para salvarnos a nosotros mismos. Nosotros, que lo crucificamos a diario, pensó en nosotros.
a ese ser que es solo amor, esa gente que dice, usted tiene que tenerle miedo a Dios, porque yo voy a tenerle miedo al ser que se inventó el amor. Y claro que a veces se enseña con fuerza. Es que eso es un padre que ama no es un padre alcahueta, al contrario, es un padre que necesita que aprendas, que te fortalezcas, que te acompaña en los procesos, mas no te regala el proceso, que te aconseja, que te cuida. Pero miedo a Dios, yo no le tengo miedo a Dios, yo le tengo amor. Aun cuando no entiendo muchas de sus designios, aun cuando a veces digo, Dios mío, ¿por qué? Lo sigo amando cada día. Porque el temor no se resume en miedo, el temor se resume en respeto. El temor a Dios no es miedo, es respetar a Dios. Así que Padre Celestial, gracias porque un día más nos levantamos a seguirla guerreando en esta vida. Y es que no queremos que nos regales nada, pero que nos acompañes en todo. Porque si nos acompañas en todo, seremos bendecidos y las puertas se abrirán solas. No me regales nada, pero acompáñame en todo, papito Dios. Creemos en ti y sabemos que en ti encontramos la paz y lo que necesitamos para afrontar el día tras día. Padre Celestial, perdona mis ofensas, perdona mis pecados. A diario intento cambiar, intento ser mejor, pero a veces nos cuesta un poquito. Todavía me enojo, todavía me da mal genio, me desespero con el calor, cuando me da hambre me da mal genio. Estoy lleno de cosas, Dios. Estoy lleno de... parezco una piñatica. Pero créeme que en mi corazón está acercarme a ti. Por eso te pido perdón. Y que todo lo que haga sea de tu mano, Señor. Hoy tememos de ti porque te respetamos, mas no porque te tenemos miedo. Ese cuentico de tenerle miedo a Dios, no. Yo no le tengo miedo a un ser que es lleno de amor. Jamás le voy a tener miedo. Te amamos infinitamente, papito Dios, y gracias por todo. Esos días que le quedan de mayo, en tus manos, Señor. Sabemos que van a ser bendecidos y buenos para todos nosotros. Amén, amén y amén. Así arrancamos el día como debe ser, pidiéndole permiso a papito Dios para que nos vaya bien hoy, con todas las de la ley, con todo. Arrancamos ahora sí, qué bonito. Él es el dueño y señor de este proyecto de Candela, la familia más grande de Colombia. A ti, papito Dios, entregamos esta emisora. Haz lo que quiera con ella. Es completamente tuya. Esto es No Me Diga Más de Candela, Candela, Candela, solo éxitos. Don Willy González, Hazme Olvidarla. Ya venimos con noticias, ya venimos con humor, ya venimos con todo lo que es No Me Diga Más.

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1: Ya son las 6 de la mañana, 32 minutos, 6:32 minutos. 6 de la mañana, 32 en este jueves rico, sabroso. Víspera de elecciones. A poquitos días, ¿qué? ¿Cuántos días quedan para que arranque el mundial? ¿Cuántos días quedan?
2: Ese
1: arranca el 11, ¿no?
2: Bajo el palito, subo, está como 12 días, 13 días.
1: 28, 14 días. 14 días. Pero arranca el 11, el mundial arranca el 11, ¿es qué es?
2: Sí, señor. Ya le digo, ya le digo.
3: No estoy segura, pero te puedo dar una fecha importante que es en junio.
1: Que no vaya a ser el día de tu cumpleaños, por favor.
3: Entonces no tengo datos para dar. O por lo menos así lo veo yo.
1: A ver, ¿cuándo arranca el mundial?
3: Yo creo que sí, el 14.
2: No, el partido inaugural, que es cuando realmente arranca, ¿no? Porque hay una prefiesta, el mundial, eso no.
3: No,
1: el partido.
2: 11 de junio del 2026. De junio. Y la final se disputará el 19 de julio del 2026. Un mes de puro fútbol, papá.
1: Puro fútbol. Mire, y además se vienen elecciones presidenciales. Ya estamos a estamos a.
3: Ay, papá.
1: Uno, dos, tres días a conocer. Tal vez. Porque si hay alguno que gane en primera vuelta, tal vez.
3: Ay,
1: sí, de conocer. ¿Cuál es el presidente, el nuevo presidente de la República de Colombia?
3: ¿Usted cree que se van a segunda vuelta?
2: Sí.
1: Yo creo que se van a segunda vuelta. Pero ¿sabe qué?
2: En la historia de Colombia, ¿ha existido alguien que la gane en la primera?
1: Uribe.
3: Sí, claro.
2: ¿Uribe la ganó en la primera?
1: Sí.
2: ¿Pero que en el segundo periodo o qué?
1: Los dos. Y creo que Santos también.
3: Santos ganó.
1: Santos también. Santos ganó en primera vuelta y Álvaro Uribe también.
3: José Asunción Silva también. ¡Ay! Buenos días.
1: Ah, buenos días.
2: ¿El billete de
1: 5 mil? Yo sí sentía ese olor como a.
2: ¿El billete de 5 mil?
1: Como a Guerrosas, como a.
3: Sí.
1: Como a Pachulín, como
3: ¿cómo
1: a.
3: No, Pachulín. ¿Cómo supiste? Ve, papi. Papi. Papi. Les voy a contar.
1: ¿Qué?
3: Es que me pongo a ver el gato y se me olvida. Ve, papi, es que les tengo algo para el día de hoy.
1: ¿Qué tiene para el día de hoy?
3: Aparte de hambre, les tengo. Unos daticos para que usted pase bien el mundial.
1: ¡Un dato muy!
3: ¡Cuca! Sí.
1: El mundial.
3: Recomendaciones.
1: Ay, perfecto.
3: Para el mundial.
1: Recomendaciones para vivir en plenitud el mundial de fútbol.
3: Sí.
1: Bueno,
3: Yo prometí hoy no interrumpir tanto, papi.
1: Bueno. Y posiblemente a tres días de conocer cuál es el nuevo presidente de Colombia. Si
3: por eso no se preocupe, hoy no voy a interrumpir.
1: Ya hizo el tinto.
3: El tinto. Café sí hice esta mañana. Bueno, me levanté con un coliquito.
1: Yo hice rojo porque ayer comienza la de remolacha.
3: Papi, agarré, revisa.
1: No, mentira. A tres días de posiblemente conocer si es en primera vuelta. ¿Quién es el nuevo presidente de Colombia? Si no, por lo menos, ¿quiénes van a ser los dos que van a la segunda de las justas?
2: ¿Ah? El único presidente que ha ganado en primera vuelta es Álvaro Uribe Vélez.
1: Ah, Uribe, sí.
3: Con trampa cualquiera.
1: Álvaro Uribe.
2: 53,4% de los votos, sacó de Javier.
1: Creo que fue en la segunda ronda, la segunda vuelta.
2: Dice, en esta contienda superó a Horacio Serpa y se convirtió en el primer candidato elegido en primera vuelta bajo la constitución del 91. Dice.
1: Ahí está, primera vuelta.
2: Sí, en la primera llegada.
1: Bueno.
3: Yo siempre tuve una pregunta.
1: Pregunta, doña Cuca.
3: ¿Qué se sentirá un beso de Serpa?
2: Una brocha.
3: Con el cepillo y a embolar.
1: ¿Un beso de Serpa?
3: Un beso de Serpa, vi.
1: Como darle un beso a Maduro.
3: Pero más flaco.
2: Me gustan las fechas del mundial.
3: ¿Por qué?
2: Porque la final es el 19 de julio.
1: Ajá.
2: Al otro día festivo.
3: Lo pensaron para Colombia.
1: ¿Y vos te imaginas Colombia así?
2: Ay, no.
3: ¿Vos te imaginas Colombia ganando?
2: Yo le tengo miedo a eso. Yo le tengo miedo a un Colombia campeón del mundo.
1: No, yo le tengo miedo a esas fiestas. Yo también. A esas fiestas.
2: No estamos listos. Si medio
3: pudimos estar en el del 2014 y vuelve miércoles Colombia.
1: Aquí el América le gana al Cali o el Cali le gana a América y vuelve a la ciudad nada. Uno de caravanas.
3: Ahora Colombia.
1: Salen a acabar con.
2: No. Colombia no está listo para eso.
1: Nosotros no estamos listos.
2: Nosotros no estamos listos por una celebración de eso.
1: Bueno, 6 de la mañana, 30 y...
3: Pronto los
2: pero qué rico sería. ¿Ah? Qué rico sería.
1: Qué bueno sería. Bueno, quiero contarles que hoy también tenemos chuspa carnuda de candela.
3: La vaca.
1: ¿Qué viene con una libra de carne de pecho?
2: Yo quiero pecho.
1: Una libra de sobrebarriga.
2: Yo quiero sobrebarriga.
1: Un kilo de bofe.
2: Yo quiero bofe.
1: Un kilo de lomo caracho, dice. Ah, no, no. Pero trae otra vez porque la estoy embarrando y luego.
3: Sí, sí, sí, no. Después enoja y usted saca cualquier.
1: Una libra de enoja. Una vez.
3: Épale.
1: Hoy tenemos también carnuda.
2: Yo quiero carne.
1: Viene con una libra de pecho.
2: Yo quiero pecho.
1: Una libra de sobrebarriga.
2: Yo quiero sobrebarriga.
1: Un kilo de bofe ahumado.
2: Yo quiero bofe ahumado.
1: Un kilo de lomo caracho. Yo el rico, el blanditico para asar.
2: Yo quiero lomo caracho.
1: Un paquete de chorizos por 12.
2: Yo quiero chorizo.
1: Un pollo campesino entero.
2: Yo quiero pollo.
1: Una libra de costilla ahumada.
2: Yo quiero costilla ahumada.
3: Todo quiere, tuyo. La vaca.
1: Y cuatro filetes de tilapia.
2: Yo quiero cuatro filetes de tilapia.
1: Y un kilo de armaño.
2: Yo quiero un kilo de armaño.
1: Un pipi este tomando.
3: Menos mal lo dijo porque yo ya iba a preguntar.
1: ¿Cómo se ganan estos gatos? ¿Qué hay que hacer?
2: Papi, participar en la emisora ya.
1: Interactuar.
2: No hay necesidad de que diga, yo me quiero inscribir para la carne. No, nada de eso. No,
1: interactuando con nosotros, recochando. Man, por lo menos ayer.
3: Es más, le paramos más bola a la gente que opina del tema y se ríe con nosotros o nos da su opinión.
1: O reporta o que claramente. Reporte movilidad. O reporta movilidad.
2: Por ejemplo, Cuca dijo, ¿cómo era darle un beso a Serpa? Ahí mismo Anuar contestó, ¿cómo era darle un beso a Maduro? Usted,
1: ¿cómo era darle un beso a quién?
3: ¿Cómo será darle un beso a Nelson Velázquez, uno con ese reguero? ¿A quién dijo este?
2: A Gregorio Fernández.
1: ¿Cómo era darle un beso a este, el del reggaetón, el del novio de
2: ¿Anuel?
3: Anuel.
1: No, el otro.
3: ¿Cuál?
1: El paisa, al Fercho.
3: Uy, el Fercho es que como que tiene una remante.
2: Una
3: guasama. Eso dicen, son mitos urbanos de los muchachos.
2: Con todo respeto. Eso sabe, ¿no? Pero pregúntale por un tema de él.
3: Yo sé, mijo. Sus gafitas en mi coche.
1: Ese.
0: Lo nuestro.
1: ¿Ese no es?
2: No, ¿qué es eso? ¿Qué?
1: Ese es otro Fercho.
3: Ese es otro Fercho.
2: ¿Qué? Pero va a sonar, ¿qué era eso?
1: Aquí con lo que Fercho.
2: Deja de sonar eso, ¿qué es?
1: Aquí con lo que Fercho y salió eso.
3: Ayer estuve viendo un...
1: Fercho,
3: Ese es el novio de Carol.
2: ¿Yo escuchaba ese tema?
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1: A ver, yo.
3: ¿Qué es eso?
2: Adelantalo, que creo que tiene un coro conocido.
3: Ah, pero suena rico.
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3: eso.
2: El recuerdo.
1: Gracias, mijo.
3: Me dan ganas como de beber esa música. Ve, papi.
2: Me dan como ganas de tapar una de esas.
1: Ve. Me dan ganas de poner a calentar un botello de guaro.
2: Me dan como ganas de soldear una garrafa de ron.
3: Me dan como ganas de volver a colgar un par de limones. Ay, cuidado, ¿qué me pasó?
1: Bueno, echémoslo a gente,
4: Buenos días, Candela. Tío Anuar, gordo mal hecho.
1: Papi, una cosa es otra cosa es otra. Miguel Ángel Pastelero no vuelve a sonar aquí por atrevido.
3: No, deja de estar bloqueando gente.
1: No lo voy a buscar, loco. Sí, la recocha es bien, pero...
3: No,
5: buenos días. ¿Cómo era darle un beso a Chabela borracha?
3: No, me duermo, Josito. No estoy para esos trotes.
6: Pregúntele a Samuel. No.
3: Ay, no.
6: Candela, solo besitos.
2: Solo yo toco Cali.
6: Con esa música usa mucho tema. Mucho el tema. Yo con ese tema no me tomo ni un veneno. Pues. Oh. Une tu voz a mi voz.
3: Esa
1: no,
3: es buena.
2: ¿Verdad? ¿Cómo te pusiste esos jeans?
7: Hola, Anuar, buenos días, Dios los bendiga a todos. Feliz y reportándome de las calles de Jardín el Amarillito para participar por esa bolsa carnuda, Anuar.
3: La chuspa, la chuspa.
1: La chuspa carnuda.
8: 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Sí, ya, de manera un pasado. Sí, no pasan tan atrevido. La recocha bacana, pero no me pasen.
3: Mínimo está al lado el sapo este.
1: Hola, Dios.
2: Mínimo fue este el que le dijo que dijera eso.
3: Sí.
2: Papi, hizo un playo, yo.
3: Qué playzazo.
1: Tiene más ahora una paleta de Bretaña.
2: Uy, con él. Con este tema me dio una gana de entrarme.
1: Ay, no.
2: Vamos a acostar a dormir un ratico.
1: Cosas que le ocurren.
8: 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Los quiero mucho, mis amores. Vea. Colóqueme la canción de Amparo Grisales.
1: Un hitazo.
8: Para mi mujer.
1: Aplausos ahí. Un hit.
8: Para
2: pagar.
1: Una hora que descansa el rato.
9: A ver.
1: ¿Qué?
2: Hay que sigue.
9: El resultado de las loterías.
3: Pero bien hecho. Haga el favor y póngase gafas o alguna
2: huevonada. O sea, no resulta y no quede bañado de cosas.
3: Usted es el que lo confunde a uno cuando uno le pide las vueltas en la tienda.
9: Me dice cuando terminan para poder darle.
3: Dos para cinco, cinco para diez, espere. Ocho para cuatro, cuatro para nueve. Aquí están sus vueltas. No puedo con eso.
9: Uno que ha detenido en el tiempo es que dos para cinco, cinco para diez. 15 para 25 y 25 para 50.
3: No, a mí no me hagan eso, que a mí eso me confunde y yo regalo plata.
2: Paja, usted no lo confunde eso. ¿A lo vio no confunde eso?
3: A mí sí.
2: A mí me confunde cuando me dicen. Tiene ahí. Tiene ahí
9: 2000 pales, 10.000.
2: 1000 pales de 2000.
9: Y usted me da 2000 y yo le devuelvo 5000.
2: Sí,
1: no entendí. ¿Ah? ¿Cuánto necesita?
9: Eso cerebral le quema las neuronas.
3: Así es usted, dando ojos perracos números de manera diferente.
2: Yo me siento.
9: Cuando le dicen a uno. Cuando le dicen a uno, tiene 700 para darle 2500 y usted me da 2500 y yo le doy 5000.
2: Eso cuando no, es que uno se confunde cuando lo dicen impar. Deme 700 para llevarle 2300.
1: Se arma un coágulo mental y uno queda como.
9: Para llevarle
2: así.
1: ¿Ah?
2: Debe 2300 como más 2300.
1: Pero todo cuánto es.
9: Y la lebrona a uno le suena como si estuvieran machucando garrapatas.
2: ¡Pah, pah! Empieza el miquito ahí en la cabeza.
9: Bueno, el resultado de la lotería, vea.
2: Ah, pues empiezo. Yo
9: arrancamos el chontico día. Ayer cayó 54.20.
2: Uy, 4.20.
9: Dorado de la mañana, 51.02.
2: 10.2. Ese sí puede así.
9: 1.02.
2: Porque tengo que decir 1.02.
9: ¿Y qué pasa?
2: 10.2.
9: No.
2: ¿Cómo te vas a confundir?
9: Otra vez, chontico día, 54.20.
2: 4.20.
9: Dorado de la mañana, 51.02.
2: 1.02.
9: Dorado de la tarde, 00.90.
2: 0.90.
9: Cafeterito día 80.08.
2: James Bond, pero uno arriba, 0.08.
9: Paisita día 11.98.
2: 1.98.
9: Saman día cayó 71.68.
2: 1.68. Tengo un problema, mira que
3: le
2: mi mente
3: cuesta,
2: lo lee así. Sí, mira.
9: Sinuano día cayó 20.30.
2: 0.30.
9: Eso. Astrosol cayó 49.90.
2: 9.90.
9: Paisita noche cayó 85.01.
2: 5.01.
9: Chontico noche cayó 48.61.
2: 8.61.
9: Cafeterito noche cayó 86.95.
2: 6.95.
9: Caribeña noche cayó 94.21.
2: 4.21.
9: Fantástica noche cayó 0.777.
2: El de la suerte, 7.77.
9: Sinuano noche cayó 79.38.
2: 9.38.
9: La Lotería del Valle cayó 45.05 de la serie 172.
2: 5.05.
9: La Lotería de Manizales jugó ayer, cayó 47.84.
2: 7.84.
9: La Lotería del Meta, 4300.
2: 300. Pues 3. 300 es que 300. Va a decir que confunde menos. Confunde más. 300.
9: 300 la gente ya.
2: Ay, qué visa. Dígame Astroluna.
9: Se ya nomás. Astroluna no me salió. Pisa algo, pero no lo tenemos. 6 de la mañana, 45.
2: Yo lo digo, yo lo digo.
1: Lo peor es que le cuesta.
2: Ay, mira, es que ¿sabe por qué esta luna está así?
9: ¿Por qué?
2: Porque cayó 005. 0005.
1: Está
2: con Sagitario, con Sagitario.
9: 0005.
1: Cada vez que le toca al gato decir los tres últimos números, las neuronas.
2: A los astronautas 0005.
9: 0005.
2: 0005.
1: Mira el enredo en el que estoy metido.
2: Con Sagitario.
9: 0005.
2: Con Sagitario.
9: Ya ¡Saludos! Venimos con la información. Ya traemos el
2: candeleo. O sea, de noticia. O sea que ese es el E005.
9: 0005.
2: Pero si yo digo la pata.
9: 005.
2: Ya.
3: Sería 005 la pata.
9: Uy, hoy está insoportable.
1: Está horrible, qué pereza, qué pasa hoy. ¿Cuál
9: ya venimos la con la
1: hoy?
9: Información.
2: Candeleo, que me lo diga Samuel. De noticias.
9: Venimos a hablar, qué tristeza.
10: ¿Qué pasó, mijo?
9: La muerte de 16 niñas.
10: Ay, no, horrible eso.
9: ¿Cómo llaman de eso? En un...
2: No, papi, colegio. No hay información, por favor.
9: Sí, es como un colegio. 16 niñas en una...
2: En un internado.
9: Un internado.
10: Ay, qué pesado.
9: 16 niñas.
10: ¿Qué pasó?
9: En un internado. Ya venimos con esa noticia.
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9: Venimos con el alboroto que hay, la pelotera que hay entre...
10: ¿De qué?
9: El alcalde de Cali, Alejandro Eder.
10: ¿Y quién? No.
9: Y el ministro de Educación le dijo mentirosito.
10: ¡Ay, yo lo vi!
9: Y ahí salió Eder con los peros erizados a decir...
10: ¡Me encantó!
9: A decir... Ministro, serénese. Ay.
10: Serénese.
9: Está caliente ese ministro, le cantó la tabla.
10: Le tengo un regalo, unas gafas, un poncho y un bigote. Para que nos vamos los dos.
9: Imagínate.
10: Ay, Dios mío.
2: ¿Pero por qué?
9: Porque resulta que el alcalde Eder dice, según el ministro, hace tiempo le dijeron que consiguiera un lote para la Universidad de Oriente. Ajá. Y hasta el sol de hoy,
2: yo no sé,
9: no ha conseguido nada. Y ya el ministro le salió con cuentas y todo. Dijo, la plata para esto ya está, la plata para esto ya está, la plata para esto
2: no
9: ya
2: lo
9: está.
2: Ha querido hacer.
9: Y dice él, ¿no?
2: Presuntamente.
9: Que él no ha que el alcalde, así como el de Bogotá, como que también le han dado la misma orden y mamó gallo. Y eso le han mejor dicho, Perio era el bochincherío.
12: No, y es Perio, era lo que salió a hacer y que por eso el otro es berracón.
9: Y salió él, y salió él.
2: No, me la contó.
9: Serénese. Así es. Señora, serénese. Ministro, serénese.
10: No, pero vos también, ¿cómo vas a hacer una? Contesta con argumentos también, mijo.
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9: Por eso. Venimos a hablar de la rata robacasco. ¡Ole, pero se pegan ni un casco!
10: ¡Ay! ¡Ole, pero cuántos tenía colgados, no!
2: Aquí hay un afectado de la rata robacasco.
10: Sí,
2: que le robó. La vacenilla de Anuar se la llevaba.
9: No, pero ese no era.
10: ¿Qué
9: no
10: era?
9: No era.
2: ¿Era otro?
9: Me la robó otro man allá en Manuela Beltrán. Pero se pegó de nada, yo creo que...
2: ¿Y una vacenilla?
9: Casi me hago cascar de ese gordo por nada. La rata robacascos. Carga en el maletín una cizalla.
10: Ay, pero eso.
9: Para cortar. Para cortar.
12: La gente con cizaña es la cosa cizalla, más horrible que puede haber en la vida, papi.
9: Cizaña,
12: la cizaña.
9: Cizalla.
12: Le daña el corazón.
9: Cizalla, cizalla, cizalla.
2: Uy, uy,
9: es una cortadora, cizalla, cizalla.
2: Para dañar las cadenitas y las
9: La gente esas. Que le ponga cadena, la gente que le ponga guaya para cuidar el casco, es mancoy.
10: Como y nada.
9: Saca, pero una cizallísima.
10: Sí.
9: Deja de cortar flejes, de hacer flejes de... Usted pues, nunca ha trabajado construcción, no sabe qué es un fleje.
12: ¿Sabe cómo cuáles? Le voy a decir cómo cuáles. Usted ha visto, escúcheme, usted ha visto las manos del hombre, manos de tijera.
2: Sí.
12: Igualitas.
9: Así no es, de hablar tanto.
10: Doña Cuca, sí, po.
2: Ya uno no puede, entonces ya, porque lo ven a uno así con las manitos suavecitas, uno no va a hacer que un fleje va a tirar una cinta estrecha, plana y resistente.
12: Deja de estar buscando eso en internet.
2: Entonces ya, pues uno no sabe.
9: Un fleje son unas cosas que se hacen con varilla de un calibre menor a la varilla principal para poder hacer castillos y hacer columnas, claro, en una obra.
2: El embalaje y la logística.
12: No. Pero si para castillo solo se necesita una playa, un balde y una areña.
9: No. Ya venimos con eso. La rata roba cascos. Seis de la...
2: No.
10: Dale café a Doña Cuca.
9: 6:50 Ya volvemos con el...
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9: Este es el jueves de Solo Éxitos Candela. ¡Salpicón Candela!

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1: Ya son las 7 de la mañana, 10 minutos, 7, 10 minutos. Llegó el momento de la información, llegó el momento del
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1: Chabela de la Chabela.
2: ¿Qué?
1: Chabela la de Chavetada, Lilla y Anuar, el DJ Gato Montes hoy. Él no me diga más de Candela, Candela, solo de éxitos. ¿Qué pavo?
3: Que está, estoy serio.
1: Ah, bueno. La información, atención, oído.
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1: Oiga, ¿la rata roba cascos?

0: Desgraciado.
1: Y está en video y todo. Y vamos a poner el video en los estados de WhatsApp. Ajale. De Candela.
0: Vamos a boletear.
1: Para que todo el mundo le conozca la cara a esta rata del diablo. Ajale. Este gargajo del demonio. Esta escupa de Satanás. Este uñero materioso. Este barrito ciego de la mismísima Lucifer. Este...
2: Ya, yo creo que ya.
1: Nacido, putrefacto, emergido de lo más profundo de los sarcófagos del infierno.
0: Pelo enterrado.
1: Este vellito enterrado, inconado.
2: Este poro infectado.
1: De Hades.
2: Quiero que sepan que todo eso lo dijo con los ojos cerrados. Así que esa inspiración.
1: Esta conjuntivitis lagañosa.
2: De Satanás.
1: De la mamá del diablo.
2: Doña Lucy.
1: Doña Lucy es la mamá de Cristian Joven. Respeto.
0: Sí, Fernanda.
2: Ay, verdad. Bueno, la mamá del diablo.
1: No, es del diablo.
2: Lo quiero mucho, Cristian.
1: Respeta a mi maguito.
2: Doña Lucy, la amo.
1: Póngale, pues, cuidado. ¿Será que me exageré?
2: Un poquito.
0: No.
1: Ahí te aparece el ladrón, dice, uy, yo no soy todo eso, lo voy a demandar.
0: Venga. Bueno, yo puedo robar cascos, pues yo no soy ningún nacido.
1: Yo robo cascos, pero no me trate así.
2: Me robé fue dos cascos, yo no maté a nadie.
1: Dice, la tranquilidad de los conductores de motocicletas en la capital del... Oye, todos los días es una novela.
2: Cali Pare Yumanji, ¿no?
1: Cali Yumanji.
0: Cali un destrave, papi.
2: Cali Pare Yumanji.
1: Cali Recocha, dijo Yerlin. La tranquilidad de los conductores de motocicletas en la capital del Valle del Cauca se encuentran seriamente amenazada por las nuevas estrategias delictivas en el espacio público. El alarmante hurto de cascos en parqueaderos de Cali ha pasado de ser una queja eventual a convertirse en un problema sistemático que afecta a la economía de los ciudadanos. Las denuncias ciudadanas evidencian que los elementos tradicionales de protección, como las guayas o cadenas de acero, ya no son suficientes para contener el accionar de las bandas organizadas. El último episodio que encendió las alarmas comunitarias ocurrió en la calle 13 con 98, una de las zonas de mayor flujo comercial en la ciudad. Gracias a la agilidad de un testigo que captó la escena con su teléfono celular, quedó registrado el modus operandi de una rata del diablo, de un gargajo del demonio, de una conjuntivitis lagañosa del mismísimo Satanás.
0: Otitis.
1: Que actúa en plena luz del día. Esta muela podrida de Lucifer, que actúa a plena luz del día en el sector de Unicentro, fue esto. En el sur de la capital valluna, la grabación muestra el nivel de preparación técnica. ¡Escuchen esto! ¡El nivel de preparación técnica! Con los que los asaltantes abordan los vehículos estacionados. La rata.
0: Con la cizaña.
2: ¿Vos te imaginas cuántos ha robado si es por allá por Unicentro? Oiga, ¿tiene motos que se parquean por allá?
0: Tiene una cizañota.
1: Tiene un poco de cascos colgados.
2: Uy, no, señores. No.
1: En el material audiovisual se observa la forma nítida en el momento exacto en el que el sujeto arriba al lugar del robo de una motocicleta. Tras descender de su vehículo, el sospechoso saca a relucir una herramienta industrial tipo cizalla con la que procede a ejecutar el robo.
0: Oiga, papi, ¿y no ven sospechoso un señor
1: con cizalla, en un parqueadero?
0: Y con 40 cascos alrededor.
2: ¿Mil cascos?
0: Cascomam.
1: Tiene el casco de él.
2: Tiene otro colgado.
0: Un casco para el codo.
1: Tiene un casco en el codo.
0: Y en el otro también.
1: Tiene un casco en una tulita colgado hacia atrás. Sí. Tiene otra tula grande adelante.
2: Uy, no emane el colmo. Siga.
1: La velocidad de la operación criminal ha dejado atónitos a los habitantes y comerciantes de las inmediaciones del centro comercial. Una vez perpetrado el robo, el asaltante acomoda el casco hurtado en su propio vehículo y huye del sector a gran velocidad antes de que los transeúntes o el propietario de la moto puedan reaccionar. Este nivel de impunidad genera fuertes críticas debido a la vulnerabilidad en la que quedan los conductores al parquear en vías públicas.
0: No.
1: Carga una cizalla en el maletín. Ole, yo cargo un poncho del ejército.
2: No.
1: ¿Ustedes lo han visto?
0: Sí.
1: Que yo camino con eso cuando está lloviendo y parece que usted ha metido entre una chuspa.
2: Sé lo que hicieron el verano pasado, Bobby.
1: Y el otro día un policía me cogió. ¿Y esto? Le dije, claro, es cuando llueve mi poncho. No.
2: ¿Por qué?
1: Uso privativo de la fuerza. Tiene razón.
0: Tiene razón, sí.
1: Tiene razón. Le dije, no, es que yo fui militar, tal, tal, le mostré. Sí, pero ya no lo eres.
2: ¡Ay!
1: ¡Ay! Y tiene razón.
0: El hueso.
1: No, tienes razón. Vos sabés que por esto yo te puedo judicializar.
0: La cebolla.
2: La papaya. ¿Cómo así?
1: Entonces yo le dije, claro, yo conozco. Porque si usted fue militar, conoce las normas, ¿no?
2: Sí, señor.
1: Y wow. Le dije, sí, claro. O sea, yo no voy a pelear con él.
0: La semilla.
1: Sí. Entonces te va a quedar decomisado.
2: ¿Decomisado qué?
1: Oílo.
2: Oílo.
0: ¿Y te lo decomisó?
1: Vere, yo le dije, bueno, no hay problema.
2: Es que no,
1: pues, pero me vas a tener que, como él vio que yo no le puse, no, que cómo así. Ah, bueno, no. Pues. Pero me vas a tener que acompañar a la estación. Ahí sí le dije, pero.
2: Lo que pasa
1: así?
2: Es que me estoy mojando para ver la si verdad, me da carpita un ratito.
1: No. No, pero yo lo traía envuelto en el bolso. Es más, ahí está. Ah, mátele. Entonces llegó el man y se fue con el otro. Le pidió la cédula. Se volvió con el poncho en la mano. Lo abrió. Lo abrió, pues.
0: Lo pandió.
1: Eso como que queda como pegado para poder compactarse.
2: Lo tanteó para ver si tenía huecos.
1: Tenía alguna vaina ahí. Me lo envolvió así en la mano. Yo lo empecé a doblar. Ajá. Y me lo pasé otra vez. Me dijo, no, guárdelo.
2: Por eso, dóblemelo.
1: O sea, un rato ahí.
0: Para joderte nomás.
1: Hola, y este con una cizalla en el maletín.
0: Y una cizallota.
1: Uy, parce. ¿De qué va a robar, viejo? ¿Qué va a robar? O sea, a mí me la estaba montando por ese poncho.
0: Un poncho, buenas.
1: Pero no por ese poncho, no por ese es poncho Rentería.
0: Buenas.
1: Es como una carpa de militar, pues. Que uno le pone para
0: millonario. Exitoso.
3: Rico, millonario, tombo, para que ahí está. Pidiéndole plata a la gente. Buenas.
1: Usted habla más boba.
2: No. Ve, pero si no está llamando otra
1: cerveza. Vea. No, y el man tenía la razón. Es una vaina de uso privativo de la fuerza que esa pinta ya no viene.
2: Ganas de jugar.
1: Esa es la pixelada JC. Bueno, en fin. Pero ya viene otro tipo de poncho. Bueno, entonces el man que sí, que te puede. Bueno, sí, claro, lo que quiera. Y me lo devolvió. Entonces digo, hermano, hacen estos controles.
2: Ajá.
1: A mí me tuvieron un rato ahí por una carpa para no mojarme. Ajá. Ole, ¿cómo no hay? Ole, ¿quién? No hay quien pare ese man con esa cizalla.
2: No, pues.
1: Me quedo aterrado.
0: Es porque ponen a pelear a los compañeros entre ellos.
1: ¿Cómo así?
0: No dice que anda con la cizalla.
1: Cizallas.
0: Ah, no. Sí.
1: Nunca ha trabajado con tu.
2: No.
1: Ahí está. El man ya lo vamos a subir. Ya lo vamos a subir a los estados de WhatsApp de la emisora. Ya viene Mafe a subir el video a los estados de WhatsApp de la emisora para que conozcan la rata de los cascos. Rápidamente. Bueno, 7 de la mañana, 19 minutos.
0: Rata casco.
1: Rata.
0: ¿Cómo le pueden decir a eso?
1: Rata caquera. Rata. Pues,
2: el cizalloso.
1: Rata cizalla.
0: Ay, el cizañoso.
2: El cizalloso.
1: Rata cizalla. Porque sigue siendo rata. 7 de la mañana, 19.
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1: Gato, 16 niñas muertas en un internado. ¿Dónde
0: papi,
1: fue?
0: Y 74 heridas al incendiarse el internado en una escuela de Kenia.
1: En Kenia.
0: Hay videos publicados en las redes sociales que muestran un gran incendio por la noche en uno de los edificios del internado. Al menos 16 estudiantes murieron este jueves en Kenia en el incendio del internado de la Academia Femenina Utimishi en Jijil, en el condado de Nakuru, centro oeste, confirmado por la policía. Otras 74 estudiantes fueron hospitalizadas tras el incidente que ocurrió a las 4:30 de la hora local, 1:30 más o menos de acá de Colombia, y cuyas causas aún se desconocen. Según un informe de la policía publicado por medios locales, en el internado que daba alojamiento a 220 estudiantes de educación secundaria a unos 120 kilómetros de Nairobi, se han desplegado efectivos del Servicio de Bomberos de las Fuerzas de Defensa de Kenia y la Cruz Roja, entre otros servicios de emergencia. El presidente de Kenia, William Ruto, expresó sus condolencias a las familias de las víctimas, pero sin mencionar una cifra de fallecidos. No hay palabras que puedan aliviar el dolor de perder vidas jóvenes. Uy, llenas de promesas, esperanzas, sueños y futuros. Como nación, nos unimos al duelo de los padres, tutores, maestros y compañeros estudiantes que están sufriendo esta tragedia inimaginable, publicó Ruto en su cuenta de la red social de X. Además, el presidente detalló que las autoridades investigan las causas del incendio, para lo que han trasladado al lugar de los hechos el ministro de Interior Kipchumba Murkomene, el de Educación Julius Ogamba y el jefe de Dirección de Investigaciones Criminales de la Policía Mohamed Amin. Por su parte, los servicios de la Cruz Roja dan apoyo psicosocial a estudiantes y familias afectados. Los videos publicados en las redes sociales muestran el gran incendio por la noche en uno de los edificios del internado. En otras imágenes se pueden apreciar que la policía ha limitado el acceso al recinto, mientras los servicios de emergencia realizan tareas de búsqueda y rescate, así como a una multitud de personas congregadas en los alrededores.
1: Triste noticia en Kenia, 16 niñas muertas, qué tristeza, y 70 y pico heridas.
0: Y póngame cuidado a esto, papito. Esta tragedia evoca recuerdos de otros incendios en las escuelas de Kenia, como en el internado masculino de la Academia Hillside en Darasha de Kieni, en el condado de Nigeria.
1: ¿Qué
0: en
1: había
0: el
1: centro, pasado antes?
0: Ocurrió en septiembre del 2024 y que se cobró la vida de 21 niños de entre 9 y 13 años. También pesa en la memoria colectiva keniana el desastre del 2001 en el internado de la escuela de secundaria de Kianguli, en el condado de Machakos, fronterizo con Nairobi, que dejó 67 muertos de entre 15 y 19 años.
1: Triste noticia, 7 de la mañana, 22.
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1: ¡Mentiroso!
0: ¿Quién?
1: ¿Yo? Mentiroso, le dijo el ministro de Educación a Alejandro Eder por los retrasos en la Universidad de Oriente.
0: ¡Ay!
1: Un fuerte choque político se desató entre el ministro de Educación Daniel Rojas y el alcalde de Cali Alejandro Eder, luego de que el funcionario del gobierno nacional acusara públicamente al mandatario caleño de frenar el avance de la Universidad del Oriente. A través de un video publicado en sus redes sociales, el ministro lanzó duras críticas contra el alcalde y aseguró que la construcción de la nueva sede universitaria no ha arrancado porque la alcaldía todavía no ha entregado oficialmente el lote donde se va a hacer la universidad. Escuchemos lo que dijo el ministro.
2: Uy, no. Póngalo.
1: Póngalo.
2: La cosa política sigue.
5: De Alejandro Eder, que se ha opuesto.
1: Donde le dice mentiroso. Escuche. Escucha donde le dice.
0: Tiene que darle play y ting
5: de una. Mentirosito alcalde de Cali volvió a engañar. Mentirosito. Esta vez en las cámaras de Caracol. Vamos a ver qué dijo.
6: Porque no sacó adelante, como por ejemplo la Universidad de Oriente.
1: Ahí está echándole la culpa al gobierno que no sacó adelante la Universidad de Oriente. Él le contestó.
5: Está saliendo adelante y no se está construyendo por culpa del alcalde, ya les explico. También es mentira. El Oriente y Cali está hoy ofertando educación superior gracias al gobierno nacional, a pesar del alcalde Alejandro Eder, que se ha opuesto, que ha saboteado el proyecto. Se le olvida al alcalde Alejandro Eder que rescatamos 10 elefantes blancos en la ciudad de Cali que estaban abandonados hace 10 años bajo su silencio cómplice y que fue el gobierno nacional el que lo hizo. Se le olvida que entregamos un edificio inteligente en la ciudad de Yumbo al Antonio José Camacho que beneficia a la juventud de Cali. Se le olvida que compramos la infraestructura para que haya universidad en la ladera, allí en Siloé, donde a pesar de Alejandro Eder, el gobierno nacional financió el 100% y hoy está concertando con la comunidad la oferta de educación superior allí. Se le olvida al señor Alejandro Eder lo que el mismo Alejandro Eder dijo hace ya unos meses, 24 de noviembre, en sus redes sociales. Hacía un anuncio histórico en sus palabras, comunicándole a la ciudad caleña que ya contaba con el terreno donde se construirá la Universidad del Oriente, 59,000 metros cuadrados, que ya había cumplido con la entrega del lote. Mentiroso, embaucador.
1: Oiga,
5: ¿cómo? Hoy, 26 de mayo del 2026, las instituciones de educación superior no cuentan con el lote que usted dijo ahí, con bombos y platillos que ya había entregado. No lo ha entregado, es mentira, mentiroso. Por eso es que no avanza la construcción de la Universidad del Oriente, por su culpa, porque el gobierno nacional, el gobierno de su presidente, Gustavo Petro, ya destinó 125,000 millones de pesos para la construcción de esa sede universitaria. ¿Dónde está el lote? ¿Por qué no lo entrega? Ya tenemos los 850 millones de la primera fase, ya tenemos los 19,000 millones de los modulares, ya tenemos los recursos para los estudios y diseños y construcción de la fase definitiva. Hace falta el lote que usted no ha entregado. Que avanzó la educación superior en el Oriente, pero por el gobierno nacional, porque en el nuevo LATIR tenemos 130 estudiantes estudiando en tres programas financiados 100% por el Ministerio de Educación, y abriremos 6 programas más en el segundo semestre para que ingresen 500 estudiantes más, porque lo financiamos nosotros y porque nos comprometimos nosotros con el Oriente, porque el alcalde no quiere cumplirles. Por eso yo convoco a la ciudadanía caleña, a la juventud, a las organizaciones sociales, a que nos movilicemos para exigirle al alcalde la entrega.
1: Marcha.
5: Así como lo hicimos en Bogotá. Nos movilizamos para que Galán nos cumpliera con el lote suba y nos lo entregó a pesar de que no lo quería hacerlo. Señor alcalde Cali, no sabotee la Universidad de Oriente. Movilicémonos todos para que el alcalde entregue el lote del Oriente y en lugar de estar paseando en Miami se interese en
1: eso.
2: La papaya, la se voy. Ay, qué enfermo mental, qué atrevido, que
0: No, pero era responderle, no volverlo chicuca, ¿no? No, señor.
1: Es que él salió.
2: Lo devolvió al útero.
1: El día, escúcheme, pues, el día que grabó el video, que estaba grabando el video en una terraza, que una señora le decía, no has hecho nada. ¿Se acuerda que eso está viral?
2: Era un gay.
1: Eso fue el día que estaba hablando, estaba grabando eso con Caracol.
2: ¡Ay, no jodas, era la farsa!
1: ¡Eder ya respondió!
2: ¡No te creo!
1: Ya respondió.
0: Venga, esa última parte es lapidaria.
2: ¡Ay, sí!
1: Ya respondió, ay. Eder.
2: Deje ¿a quién? ¿Al ministro?
1: Mírale la música.
2: Marce, ¿cómo te parece que Eder ya respondió?
0: Marce, me está respirando el ministro en
1: ya
0: la boca.
1: Ya respondió.
2: ¡Marce! ¡Me tocó venirme en bus! No.
1: Ya respondió el alcalde. ¿Qué? Dijo lo siguiente. Oye, pues.
0: ¡Llegaron los ministros!
1: Se me en la recocha.
2: Ustedes no sirven.
1: Ya respondió el alcalde.
2: No, es que después de
0: ¿y qué
2: eso.
0: ¿Qué dijo?
2: Pero mira.
1: Estoy cargando el video.
2: No, ese señor se le metió como
7: ministro,
2: Armando Mendoza.
7: Serénese.
1: Contesto.
7: Serénese. Yo respeto su cargo y exijo que usted respete el mío. Los hechos no dan para sus agresiones y su grosería. Venga, le aclaro los hechos a los caleños y a usted, que por lo visto no los tiene claros. Primero, llevamos cerca de 2 años trabajando en mesas técnicas con el equipo del Ministerio de Educación para sacar adelante la Universidad de Oriente. Segundo, ya tenemos identificado un lote, después de ver varias opciones y ya está seleccionado. Tercero, estamos trabajando con EMCAL y las demás dependencias de la alcaldía para viabilizar.
1: No, pero no.
7: Y la Universidad de Oriente será una realidad porque es una prioridad de mi administración.
1: El diablito.
7: A usted le quedan 3 meses. Entiendo su afán. Pero aquí nosotros seguimos trabajando y seguiremos trabajando por este sueño de los caleños.
2: No, patate ahogado.
0: No, esa de que usted le quedan 3 meses y está de afán, sí estuvo como la semillita.
2: La semilla. No, pero
0: ¿cómo,
2: pero cómo que... va a salir a hacer una payasada de esas y a filmar y a un poco de plata que cuesta un video porque lo sé de allá? Y a salir a decir que ya habían entregado los lotes y entonces ahorita es que ya los tenemos vistos.
0: Es que orece. No, esa es toda ahí falló.
2: Es que orece.
0: Es que ministro orece. Ahí digo, serénese. Orear.
1: Serénese.
0: Y orearse es lo mismo, es dejar las cosas colgadas al internet.
2: Con ustedes el diccionario de los sinónimos del gato.
0: Vuelve a colocar serénese.
7: Ministro, serénese. Yo respeto ministro. Su cargo y exijo que usted respete el mío.
0: No,
7: los hechos.
1: Ay, no dijo orece, dijo serénese.
2: Dejo saber, pero. Ay, el gobierno no atendió. Ve, pero yo no siento que el otro le haya faltado el respeto.
1: No, y le dijo mentiroso. Le dijo
0: mentirosito.
2: Pues, y entonces, si uno dice mentiras, ¿qué es?
8: El ministro está diciendo la verdad.
0: Pero le tiró factos.
2: Sí, le tiró facticos.
0: Le tiró facturas.
1: Ahí están agarrados, para que sepa. 7:29, no me diga más de candela, solo éxitos.
0: En la novela él vendría siendo ¿quién?
1: ¿Quién?
0: Ede.
1: Vendría siendo
2: Daniel.
1: Venía siendo Armando.
2: No, Daniel.
1: Atrasca.
2: No, Daniel.
0: ¿El ministro quién es?
1: El ministro es... Ay, no, qué novela ni qué nada. 7:29.

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1: Ya son las 7 de la mañana, 39
2: Escucha
1: minutos.
2: Las palabras de vidrio templado a 3000.
1: ¡No! ¿Vos te imaginas, Romeo, acá en Cali?
3: ¿Vendiendo qué?
2: Hola, me llaman Romeo. Estoy vendiendo manga biche con sal y limón.
4: ¿La quiere con sal?
2: Me llaman Romeo.
4: ¿La quiere con sal?
2: No, no. No.
4: ¿La quiere con limón?
2: Piña, oro, miel.
4: Avena venezolana.
2: Es como la chicha, pero más bacana.
5: Eso no sirve.
1: Oye,
5: no
1: lo imagino.
5: Eso no sirve.
2: Se compra chatarra.
4: Todo lo que ya no usa.
2: Baterías, lavadoras, motos eléctricas.
4: Son nasty.
2: Son nasty.
5: Eso no sirve.
1: Sí, pues lo imagino por el que vale, vale.
2: Sigo el pan aliñado. Pan aliñado.
6: Rico y puñuelos calientes.
2: Se arregla la olla, la pitadora, le cambio el caucho, la cuchilla.
5: Oh.
6: No. Aguacate, papelillo.
4: Oh. Un pequilloso. Bien delicioso.
2: No. Llegó el rey del sancocho.
5: Oh. Yo me río con usted y me da como calor, me da como chucha.
1: La Chabela, ya huele maluco, Chabela. Ya está oliendo.
5: Que me traje una blusa vaporosa. Ya.
2: No. En este momento yo podría. Ah, no, buenos días. Qué rico saludar y ser saludable. Oh.
3: Pero me voy a vender ambulante en los buses.
2: Lo mío, acabé de salir de la cárcel y pudiera estar robando, pero ando vendiendo este rico y delicioso caramelo relleno de chocolate.
4: Oh. O de fresa.
6: 1 por 300, 4 por 1000.
1: Oh. Romeo, ¿estás trabajando?
4: Pueden revisar la fecha de vencimiento.
1: Romeo Santos trabajando en Cali diciendo:
2: amigo, le voy a poner el cartón a la moto para que no se le asole la silla.
3: Romeo paseando por Cali con esas órdenes médicas de 1744 vías laminadas y con la tripa por fuera.
1: Con gallo.
5: Ay, no. Ay, no, no. Ya no va. Ay, no, el gato.
2: La gente está diciendo que yo me pegué este pedazo de carne aquí para pedir plata y se quita eso.
1: Ay. Bueno, ya nomás. Don Walter Porrón B, don Walter Mazonga.
5: Hasta allá no fuimos.
1: Con los barrios de Cali.
4: Escucha las palabras.
5: ¡Otra vez!
1: Ya nomás.
4: ¿De dónde se va a ir el agua?
2: Escucha, Walter Mazonga, ¿dónde van a quitar el agua? Sí. Estamos pidiendo agua por porrón a 5000.

Hola, buenos días para ustedes en cabina. Anuar Yerlin Gato Chavela, buenos días oyentes de Candela. Hoy jueves 28 de mayo del 2026, las creencias de acueducto llevará a cabo la reposición de hidrantes en Petecuy 1, calle 77 hasta la 79, entre carrera segunda hasta la segunda E. Suspensión temporal del servicio de agua a partir de las 9 de la mañana hasta las 8 de la noche. Carro tanque para abastecimiento de agua a los usuarios. Trabajo especial de acueducto en Ciudad Pacífica, calle 42 entre carrera 115 hasta la 120. Suspensión temporal del servicio de agua hasta las 8 de la noche. Trabajo especial de acueducto en el Trébol, calle 56 con 24. Suspensión temporal del servicio de agua hasta las horas de la tarde. Trabajo especial de acueducto en La Flora, en la calle 38 Norte entre Avenida Cuarta Norte hasta la Avenida Cuarta Norte. Suspensión temporal del servicio de agua a partir de las 9 de la mañana hasta las 6 de la tarde. Trabajo también de reparación por parte de los grupos operativos en San Judas, en la carrera 45 bis con 16, reparación de acueducto en Sencar, calle 15 con carrera 21. También energía con instalación de cable ecológico en el barrio San Vicente, avenida Tercera Norte con calle 24 Norte. Suspensión temporal del servicio a partir de este momento hasta las 5 de la tarde. Alcantarillado con mantenimiento al canal oriental a la altura de Andrés Sanini y Antonio Nariño. Hay mantenimiento y limpieza en las lagunas de Charco Azul y El Pondaje. Limpieza de sumideros hoy en la Independencia y Villa del Sur. El centro de atención, la estación está en remodelación, está en obra, no está prestando el servicio. El centro de atención CAES, ubicado en la autopista Simón Bolívar con carrera 80, no está prestando el servicio, están en obra. Los demás centros de atención habilitados desde las 7:30 de la mañana. Siempre juntos, oyentes de Candela, Candela, Candela, estamos recuperando.

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2: Digamos.
0: 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Suspenso, por favor, suspenso.
3: Son tambores, ¿ves? ¿Dónde están los meseros, Patricia?
4: ¡Llegaron los meseros!
0: ¡Oh! ¿Quién gana, gato? ¿Quién gana?
2: Papi, déjeme decirle que esta vez el número terminado en 2820.
0: 2820, termina el número telefónico. ¿Quién es el ganador y de qué barrio, por favor?
2: Se va hasta el barrio Comuneros.
0: ¡Comuneros!
2: Es un caballero.
1: Es un caballero.
2: Su nombre es...

0: Mauricio Quintero del barrio Comuneros, le quiero pedir el favor que me mande la fotico de su documento de identidad de WhatsApp Candela 315-513-1025 y le voy a devolver la dirección donde tiene que ir a reclamar su chuspa carnuda. 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Recuerde de que la chuspa viene cerrada y no es el cuentico de cámbiame el bofe por otro partner. Cámbiame, hágame el favor, los chorizos por corazoncitos de pollo.
1: Ah, eso.
0: No puede cambiar nada. La chuspa carnuda viene así.
2: El lomo caracho está como muy gordo.
0: No. Así viene. Una libra de carne de pecho, una libra de sobrebarriga, un kilo de bofe, un kilo de lomo caracho, un paquete de chorizos por 12, un pollo campesino entero, una libra de costilla ahumada y 4 filetes de tilapia.
2: Qué rico.
0: Esa es la carnuda. Ahí está, pues. Felicitaciones al ganador. 7:47. 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

0: ¿Cómo están, leales? Estamos escuchando en el celular, me bajé del taxi.
1: Vale, vea.
0: Ah, por aquí en el Caney.
1: En el Caney desayunando, vea.
0: Candela, candela, 102.5.
1: Muchas gracias, un conductor, un amarillito.
2: Lo quiero mucho, señor.
1: Se bajó de su taxi a desayunar arepita con el radio puesto.
3: Qué bueno, bello. Gracias. Gracias, mi rey, yo. Besito.
4: Yo escucho Candela, Candela, Candela, Barrio Obrero, y para participar en la chusta de la carne asada.
1: Dice, buenos días, señores de Candela, un cordial saludo para toda la mesa de trabajo.
3: Es Ricky Martin la que está
5: cantando. Yo escucho Candela, Candela, Candela, no. Solo éxitos. Quería saludarlos, que Dios los bendiga, que tengan un excelente día y que papito Dios los proteja. Cuídense mucho.
6: 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Hasta ahora, la Avenida Tercera Norte. Franco, desde Sameco hasta la 52, ni siquiera he llegado.
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1: ¿Cuál libra de carne? La carne.
2: ¿Qué la libra? No. ¿Qué pasa? En otras partes te darán una libra, pero aquí te damos una.
9: Candela, solo éxitos. Aprovechando la mañana para escucharlos, porque en el trabajo no me lo permiten.
1: Ah, bueno.
10: Candela, no, Candela, Candela.
3: Solo el jefe lo llamamos.
10: Muy buenos días. Por acá, por la avenida Calle Novena, Alameda, todo despejadito. Para desearles un feliz día.
2: Gracias.
10: Y una linda, hermosa mañana para todos allá en la mesa de trabajo.
3: Un beso, papito.
10: Y para tener el gusto de que me escriban para la bolsa de, para la chupa carnuda.
3: Eso.
5: Buenos días, yo escucho Candela, Candela, solo éxito para participar en la carnuda. Soy fiel oyente, los escucho desde las 6 de la mañana hasta las 7 de la noche. Feliz turno, Dios me los bendiga siempre.
11: Hola Ana, con los muy buenos días. Que Dios los proteja y los bendiga hoy y siempre a ti, todo tu equipo de trabajo desde Gualara, Uga. Soy Juan Carlos, para participar en la carnuda. Aquí en Guadalajara, Buga, está lloviendo, lloviendo, gracias.
1: Ahí está lloviendo en Buga, ¿eh?
2: Pero no fue.
1: Bueno, 8 de la mañana, 19 minutos, él no me diga más. Ya saben que tenemos una cita el sábado.
3: Muy buenísima.
1: Para ir a cambiar laminitas caramelos. O caramelos, caramelos, no,
3: caramelos.
1: Lo que pasa es que la palabra caramelos es de dulce.
3: Y es caleña, ¿no?
2: Pero el caramelito, claro.
1: Por lo menos yo compraría las caramelos.
3: Sí, siempre compro, yo también siempre compro caramelos.
1: Y lo que es dulces, uno le dices bananas.
3: Ah, las bananas.
1: Pero otro le dicen caramelos. Bueno, este sábado nos pillamos a partir de las 4 de la tarde, si Dios quiere, porque el sábado arranca la ley seca desde las 6 de la tarde. Ahí en la panadería La California de la autopista con 32. Panadería La California, que la remodelaron. ¿La vieron? ¿Cómo está de bonita?
3: Hermosa.
1: La panadería La California.
3: ¿Ah? Segundo piso espectacular.
1: Ahí va a ser la gran cambiatón de laminitas de
12: Cambio
1: caramelos.
12: Cambio laminitas por papas aborrajadas.
3: Papi, vamos a entregar aproximadamente 208 sobres de esos.
1: En total, 1400 y pico caramelitos. Vamos a jugar de 21. Vamos a tener un ambiente mundialista.
3: ¿Verdad este que es sábado? Que DJ en vivo, ¿y qué tal es?
1: DJ en vivo, el DJ Leo Patatús. Tocando en vivo antes del desmayo.
3: Desmezclando.
1: Desmezclando en vivo.
13: Y el que haga el mejor baile de Shakira.
1: También,
2: ¿no? Apagando todo su.
1: DJ Leo, sí. Apagando parlantes.
2: Bien.
3: Cosiéndola.
2: Vaya, cósala.
1: El otro día estuvimos en un evento por allá y me dijeron, ¿cuánto para contratar al DJ media hora menos?
3: ¿A cuánto la hora menos?
1: Oye, mira, va a estar el DJ Leo.
2: Como siempre, cosiéndola.
1: Reventándola, no,
2: armándola.
1: Ah,
3: no, desinchándola.
2: Ya. Hay tan calzones que están, ¿qué les pasa?
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2: Lo que dijo Samu es verdad.
1: ¿Qué?
2: Uno nunca sabe, váyase preparado para una coreografía. De pronto lo ponemos a bailar.
12: Usted sabe que estamos locos.
1: Estamos locos. Allá nos vemos. 4 de la tarde hasta qué hora, hasta que se vaya el último.
3: Hay un jueguito bacano que es meterle las bolas a Willa. Mira,
2: No, pero así no, más suave.
3: Pero es que hay que hacerle los goles.
1: Claro,
3: es que
1: Don William está en una foto así como tapando.
3: Sí.
1: Entonces uno patea y tira el
2: No, pero
1: el
2: eso gol. Para meterle la bola.
1: El gol. William, no, hay que meterle los goles a Don William.
3: Pero pues meterle los goles, cambiemos
2: la goles sí, porque la bola ya escucha con un poquito.
1: Alisten sus caramelitos repetidos. Alguien me dijo, no, es que no vayan a ir a vender allá. Vea, viejo, si yo tengo un caramelo que usted necesita y usted me dice, lo compro, pues yo lo vendo. Claro. Yo no le veo problema a eso, ¿sí o no, Samuel?
13: De una.
1: Papi, yo tengo ese caramelo repetido. Uy, parce, no le he podido conseguir, le doy 10 lucas. Pues téngalo.
3: Claro.
1: ¿Sí o no?
12: Pues ya está regalando también los caramelos de la cuca para que usted esté pendiente. Yo me voy a tomar mis fotos y también quiero participar del álbum. No
1: pero
12: puedo,
1: para que
12: ¿qué?
1: Salgan en la propaganda del bienestar familiar, los viejitos buscan su hogar.
3: ese hay que pegarlo, pero en una. Es una lápida.
12: Ay, no. Un sarcófago. ¡Ya!
2: No más con la cuela.
1: 8:22 a.m. ¿Ah?
2: No, lo dije
3: pico, hablar más. Mil y pico de caramelitos vamos a regalar.
1: Vamos a regalar 1,400 y péguele de caramelitos del álbum del Mundial, el Panini, y va a haber cambiatón. Llegue allá con sus caramelos a ver quién sí. Le cambia uno que necesite.
12: Ahora llega cualquier señora con un marido a ver si se lo cambian por otro.
3: ¿Qué me darán por ese totono grisales?
1: Mire que es que Esperanza Gómez es tartamuda y también preguntó eso. ¿Qué me van a dar por este totono grisales?
12: Ay, pucha, qué rico horóscopo.

0: Sale era muy bien. ¿Dónde vive?
1: El Chicho Serna.
0: Oh, el Chicho Serna.
2: Yo sé que me iba a pasar por el medio campo y yo descendí a pata.
1: Así es. Ese no era el Tino.
0: Así que no habla así. Así no habla así.
1: A mí me dijeron que usted parecía a Caremonja. ¡Ay, no! ¡Mamá!
2: Es que me iban a pasar a mí esos caretos.
0: Oye, ese día yo tenía los calzoncillos lavados y salí a jugar cuando...
1: ¡Ay,
0: Mari!
1: ¡Hablas igualito!
0: Se me estaba moviendo el péndulo.
1: ¡Ay, hablas igualito!
0: Aquí hay mucho talento, definitivamente.
3: Sí.
0: Y hablando de talento...
3: ¿En qué? No sabemos, pero...
0: ¿En qué? No sabemos, pero hay talento.
1: Hay talento en tarot, gracias a Dios. Ah, es lo único que tenemos.
0: Desesperanza,
1: claro, aquí.
0: ¡Qué rico totono, desesperanza!
1: ¡Ay, huepucha! ¡Qué rico totono! No, Cristian.
0: El mejor tarotista de Colombia, Samuel Millán. Tipsito para hoy. Arranquemos de una vez con el horóscopo.
3: Muy buenos días para toda la familia Candela.
0: Diga qué rico totón usted también.
2: Qué rico.
0: A ver, Samuelito, Samuelito.
3: Tenemos para hoy jueves y el color azul está perfecto para este día. También el color blanco. Iniciamos con la familia de, bueno, la familia de Libra está súper aspectado con la luna, también para la familia está, los cancerianos están muy aspectados con la luna, y Leo, a la familia de Leo les favorece mucho Júpiter, dice que todo lo que sean las finanzas van a estar en estabilidad para toda la familia de Leo, y algo súper especial, dice que para todos los Scorpion empieza esta luna llena que estamos esperando para este domingo, una luna llena que favorece mucho para la familia de Scorpion con bastante evolución. Un tipcito para qué,
4: Samuelito, esa gente que entrega hojas de vida, va y se presenta a entrevistas y no lo llaman, hombre.
3: Bueno, pegado. Cuando están muy pegados, con muchas dificultades y altibajos, ustedes conocen eso, hay un árbol que se llama la ceiba.
4: Sí, señor.
3: Ese árbol, las hojas de ceiba son muy mágicas. Cuando la gente está muy, con muchas dificultades financieras, ustedes cogen unas hojitas de ceiba y van a la orilla de un río, cogen un poquito de agua y en un recipiente van a macerar, mayugar un poquito de estas hojas, solamente las hojitas con agua, las maceran y cuando ya les suelta como un poquito todo este jugo, se lo van a aplicar desde la cabeza a los pies a la orilla del río. Eso les va a ayudar mucho para que se estranquen y para que tengan una buena energía y para que puedan ir muy bien a una entrevista laboral y que se le abran nuevas puertas. ¿Saben algo muy especial? Cuando ustedes estén así con dificultades, encienden una vela azul. Y a esta vela azul le van a marcar el nombre completo de ustedes, la fecha de nacimiento, y van a rezar una oración que se llama oración de destrancadera. La pueden conseguir en internet y eso les va a ayudar mucho para quitar toda esa mala vibra.
0: Bueno, Samuelito, arranquemos con el horóscopo de una vez, ¿le parece?
3: Iniciamos con la familia de Aries. ¿Cómo están aspectados para hoy jueves? ¿Qué dice para hoy jueves toda la familia de Aries? Arrancan ellos con una carta del sol, arrancan con un 5 de oros y una carta de evolución. Si tienen en pensamiento algún viaje o tienen en proyecto viajes, es el momento perfecto para toda la familia de Aries porque está marcada la carta del sol, que significa una gran evolución para ustedes. La familia de Tauro, a Tauro le veo unos pequeños altibajos, dice que veo unos pequeños trancones ahí que no los están dejando como avanzar un poco. Una recomendación es ensaumando mucho su casa para quitar como esa mala energía, pero al final ve una sota de copas que significa la evolución, habla mucho de los cambios, de grandes oportunidades, y dice que para la familia de Tauro arranca una carta de reconciliación y también una carta de evolución financiera. Los amigos de Géminis, ¿cómo están aspectados los Géminis? Géminis, la carta de la luna, es una carta muy positiva de que van dejando como todo lo negativo, lo del pasado, van soltando todo esto, empieza el momento de la evolución y la carta de la torre caída, se acaba la mala racha para la familia de Géminis, empieza el momento de evolución y está acompañada de una sota de oros que significan negocios y buenas oportunidades. Continuamos con la familia de Cáncer. Cáncer, ¿cómo está aspectado para hoy? Arranca con una sota de bastos. Dice que hay mucho cuidado con los chismes, con los enredos al entorno laboral. Y dice que también para la familia de Cáncer veo oportunidades. Por ahí veo un hombre que va a estar muy pendiente como pintando un negocio. Dice que pueden hacer lo que les va a ir muy bien. Dice que para la familia de Cáncer está aspectada con la carta del mundo, que es una carta muy positiva. Dice que ustedes tienen que aprovechar para las bendiciones y los cambios. Continuamos con la familia de los leones del zodiaco, la carta del carro. una carta de muchos movimientos. Dice que le pintan, de pronto están un poco nerviosos, están un poco inquietos, pero dice que al final veo cambios, tienen que cuidar un poco la salud. Los leones del zodiaco están muy cuidadosos. Y cerramos con la familia de, por acá la familia de Virgo. A Virgo le veo un 4 de bastos, que es un cambio inesperado, pero es muy positivo. Hay una reina de bastos, que significa la evolución, y una sota de bastos. Veo muchos encuentros familiares, habla de la estabilidad, habla mucho de la firmeza. Para ellos veo como un viaje muy corto, pero es algo bastante pasajero, y también van a estar organizando algo en casa. Puede ser un paseo, puede ser un encuentro familiar, que es bastante importante para ustedes.
0: El mejor tarotista de Colombia, Samuel Millán. ¿Cómo te encontramos en redes sociales, Samuel?
3: En Instagram, @SamuelMillánRadio, @SamuelMillánRadio, al 321-320-0761. Ahí me pueden encontrar para una cita más personalizada. Y por acá un mensaje súper especial.
0: A ver.
3: Un abrazo para Brian Morales, que no se desconecta de Candela desde Nueva York.
0: Un abrazo a Brian en New York. Thank you, man. Fucking man.
1: Quiero que sepa que eso es una grosería lo que acaba de decir. Ah, perdón, es que no sabía que era un acento de más arriba.
0: Ya es más arriba, sí. 829.

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0: 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Anuar, un saludo ahí muy especial para el mejor tarotista de Colombia, Samuel Millán.
1: Oiga, pues.
0: Ayer en la predicción que me dio me puso a ganar 700 lucitas ahí, gracias a Dios. Un día muy excelente,
1: mijo. 700 lucas. Ayer Samuel Millán le tiró una predicción a este man.
2: No te creo, ¿en serio?
1: Exxon Morales, escúchenlo. Es que Samuel es.
3: De que jugara.
1: Es más, mire, voy a invitar a Samuel para el sábado que vamos a estar en la gran cambiatón de laminitas del álbum del mundial o de caramelos del álbum del mundial que va a ser ahí en la panadería La California de la autopista con 32. Voy a invitar a Samuel Millán para que
3: le vamos a hacer un spot.
1: Vamos a hacer una carpa a Samuel y lo voy a invitar para que él le diga a la gente con las cartas.
2: Claro.
1: Si es conveniente o no es conveniente apostar. Si es conveniente o no es conveniente apostar. Yo sé que Samuel puede.
2: Hágale.
1: Para el que quiera preguntarle a Samuel, que le quiera preguntar a los astros, a través de Samuel Millán. Samuelito, lo que pasa es que el sábado tenemos la cambiatón.
3: Sí.
1: Que es, quisiera saber si te podemos armar una carpa para que la gente se acerque y te pregunte si está bien o no está bien apostar. ¿Se acuerda que usted siempre nos dice si va a invertir en tal cosa, hágalo o no lo haga? Y usted le dice según los astros, ¿será sí que puede o no se puede? Por todo lo que no se pueda, no se puede, Anuel. En el tema del de partidos del mundial, que diga, no, sí apueste o no, mejor evite o espere.
3: Pero acuérdese que el año pasado hasta me amenazaron.
1: No, sí. Pero lo que pasa es que no vamos a dar resultados de que sí, de que Julanito ganó y que gana Colombia, que gana, no.
3: Claro, ya, lo que le va hasta a decir. Me escribieron de una casa de apuestas que no, que por favor no dijera los resultados.
1: No, pero no,
2: ¿en
1: pero
2: serio?
1: No, pero no.
2: ¿Sí? ¿Cuánto hay? No, yo le manejo las cuentas.
1: No, vamos a hacer eso. Vamos es dependiendo cada persona y claro, la energía.
3: Digamos cada persona, digamos, en mi caso, astrológico, no debo comprar chance y cosas porque no. Mi suerte no está por los juegos de azar.
1: Exactamente, ajá. Por estos días.
3: Ajá. No, ¿sí no? Yo siempre, digamos, en los juegos de azar, yo no tengo que apostar nada bueno de plata porque astrológicamente no estoy aspectado.
1: Escúchate esto, Samuel, escúchate. Adelante.
3: Y hay personas que, digamos, sí, digamos, pues hay gente que tiene la suerte hermosísima y apuesta que 50 pesos en un chance.
2: Ay, sí,
3: y ganan
2: sí
3: cada 15 días y 50 pesos. Si usted tiene astrológicamente la suerte y digamos esta semana Júpiter está muy bien aspectado, la gente que le gustan los juegos de azar, apueste porque esta semana los juegos de azar están muy bien aspectados porque Júpiter, que es el que maneja todo lo que es la parte financiera, todo lo que es la parte de la suerte, está bien aspectado. Si mañana, el sábado que vamos a estar, ¿cuándo es?
1: El sábado, 4 de la tarde.
3: El sábado, no, pues igual podemos, yo siempre ando con mi tarot.
1: Siempre carga ahí el hierro, ando con las cartas.
3: Ando con mi tarot y si la gente quiere alguna pregunta ese día, aparte de que si no quieren, si
1: van que no tenga nada que ver de apuesta.
3: Mientras el marido está ya cambiando, puede la señora venir a hacer la pregunta al tarot, hágale.
1: Ay, qué todo, bueno, el Samuel Villán, vea, se une. 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
2: Uy, no tan rico.
1: 8 de la mañana, 46. Samuel, escucha el audio que aquí te manda un oyente, vea.
0: Candela es candela, candela, candela, candela, solo éxitos. Anuar, un saludo ahí muy especial para el mejor tarotista de Colombia, Samuel Millán. Ayer en la predicción que me dio me puso a ganar 700 luquitas ahí, gracias a Dios. Un día muy excelente, me dio ahí para la renta y para la comunita este mes.
3: Qué bonito.
0: Gracias a Dios, Samuel Millán, que Dios lo bendiga, que tenga un excelente día. Gracias a todos ustedes, gracias.
1: Ahí está, vea.
2: Me encantó ese audio.
1: Pero Samuel ni se emociona ni nada.
2: No, él es así.
3: Qué bendición.
1: 700 mil pesos ganó ese manager con Samuel.
2: Ay, no.
3: Qué bueno.
2: Haga el favor, me hace el favor y me llena esa tabla de Excel con 50 casillas para que me tire unos 50 numeritos.
1: Mire, pueda que usted se gane la plata en el chance.
2: Sí.
1: Con la lotería y demás, pero mucha gente que tiene billete con el tema de la pensión. Gente que le están negando la pensión y demás, por eso hoy invité a la doctora Ani Collazos de Ani Collazos Abogados, que hace días, pero días no viene. Hace días nos tiene abandonado, ¿no, doctora?
3: Me tocó ponerle un velón de desespero.
1: ¿Sí?
2: Ahí fue, que vino.
1: Oiga, nos tiene abandonado, doctora, ¿no? Buenos días.
4: Buenos días, ¿cómo están?
1: Bien, extrañándola mucho y sus pan de bonos que siempre trae.
4: Yo también, extrañándolos mucho.
1: Ah, muchas gracias. ¿Qué pasó?
2: Es que el café está solito.
1: ¿El café está solito? Oh.
2: Mentira, ay. Mentira, es que siempre la...
1: Uy, doctora, le
2: no, les estamos molestando, amor, tranquila.
1: Sí, pero traiga algo.
2: ¡No!
1: No, mentira.
2: Ani, mami, muchas gracias, ya. Soy yo.
1: Ah, vea, doña Cuca le tiene que agradecer.
2: Muchas gracias, mami, Dios me la bendiga. Vea, ya me está saliendo lo de la pensión, ¿oyó? Estoy muy contenta, muy contenta.
4: Qué bueno.
2: Muy contenta, no doy tajadas.
1: No doy tajadas, pero ya.
2: La invito a almorzar sancochito que nos va a hacer Anuar, ¿listo?
1: Bueno, doctora. Le digo que la hemos extrañado porque tengo muchas preguntas que he sacado aquí. Voy a abrir mi carpetica que tengo en PowerPoint. Y aquí tengo guardadas las preguntas de muchas personas. Doctora Ani Collazos, de Ani Collazos Abogados, son expertos en pensiones y en derecho laboral. Doctora, aquí tengo una pregunta para usted. Una señora me dice, me calificaron, pero no me dieron el 50% de pérdida de la capacidad laboral para que me den la pensión. Toda la vida trabajé en una empresa de jeans haciendo desgastados. Ya no puedo trabajar, no puedo ni mover los brazos. Fui a que me calificaron y no me dieron el mayor del 50%. ¿Qué tengo que hacer? ¿Qué puedo hacer?
4: Bueno, en estos casos lo que debe hacer es volverse a hacer calificar.
1: ¿Cuántas veces puede calificar ella?
4: Todas las veces que quieran. ¿Qué pasa? Que hay que esperar un año entre calificación y calificación. ¿Listo? Nosotros, ¿cuál es la recomendación? Busquen asesoría, búsquenos a nosotros para nosotros poderle hacer un buen recurso de apelación sobre ese dictamen que le dieron menos del 50% y que en la Junta Regional o Junta Nacional le puedan aumentar ese porcentaje de pérdida de capacidad laboral. Si ya le dieron un 30, un 35, un 40%, ¿cuál va a ser nuestro consejo? Volverse a hacer calificar. En caso tal de que no le den más del 50%, pues entonces allí tenemos que demandar si su caso es de que no puede trabajar, es decir, que debido a su enfermedad, pues no puede seguir cumpliendo sus funciones.
1: El otro día que vino a buscar al doctor, un señor que le dio un derrame y quedó medio, o sea,
2: parálisis de medio cuerpo.
1: Sí, medio cuerpo, y pues el señor caminaba y todo pues, con un bastoncito.
2: Claro.
1: Y que se va a hacer calificar y que ya le dijeron prácticamente puede seguir trabajando. Y él dijo, ¿yo en qué voy a trabajar?
4: Exactamente, o sea, si tiene estas limitaciones, por favor, búsquenos que nosotros le ayudamos a sacar la pensión y hacerlo calificar. ¿Qué pasa? Hay oportunidades en que hay personas así que no pueden caminar, que tuvieron un derrame y resulta que el fondo de pensiones ni siquiera las califica, le pide un mundo de documentos y no los califica, le dicen no lo podemos calificar todavía por X o Y razón. Nosotros presentamos acción de tutela para lograr esa calificación.
1: Mire, y le digo a los oyentes, usted solamente preocúpese por dar los papeles que la doctora le pide, allá no lo van a hacer ni a juzgar, nada, ustedes hacen todo.
4: Exactamente, nosotros hacemos todo, recuerden que la consulta es totalmente gratuita.
1: Mire, dice aquí, ¿qué hago si me negaron la pensión de vejez y de invalidez que porque no tenía 50 semanas cotizadas?
4: Bueno, en estos casos donde usted no tiene las 50 semanas cotizadas para generar esa pensión de invalidez, nosotros podemos revisársela, nosotros podemos revisar si se trata de una enfermedad degenerativa, crónica, congénita, nosotros podemos hacer que esas 50 semanas se las cuenten de otra manera, que les salga más beneficioso. ¿Por qué? Porque este tipo de enfermedades tienen una regulación diferente. Por sentencia judicial, por sentencia de corte, tiene una regulación diferente y esas 50 semanas se pueden contar de manera diferente. ¿Qué pasa con el fondo? El fondo no le va a decir, sí, nosotros vamos
1: hágale,
4: a contarle las semanas de X manera, según la Corte Constitucional, vamos a garantizar su pensión. No, el Fondo de Pensiones no le va a decir esto, lo que le va a decir es que le niega la pensión. Entonces, búsquenos a nosotros, que nosotros vamos a buscar la manera de cómo cumplir con ese requisito de semanas según su enfermedad.
1: Mire, un oyente vino, escribió y luego nos lo encontramos en una actividad en la calle y dijo, mire, mi hijo es joven, tiene 32 años, él en este momento trabaja como tatuador, está en silla de ruedas, alcanzó a trabajar en esas empresas que reparten gaseosa, pues, no vamos a decir un nombre. Bueno, sí, trabajó en Postobón, en el camión, trabajó un tiempito, se retiró, empezó a trabajar por su propia cuenta. Un día en una balacera, dice él, me dijo, una bala perdida, lo dejó en silla de ruedas y le están contando solamente las semanas que él trabajó en esa empresa. Son 48 semanas, o sea, está a 2 semanas de la pensión que puedo hacer.
4: Bueno, en esos casos tenemos que revisar muy bien que, primero, que el fondo se haga bien el conteo de semanas. Recuerden que el fondo de pensiones muchas veces se come semanas o no le cuenta esas décimas, entonces no alcanza el número que necesitan para pensión de invalidez, pero es una suma aritmética. Esa por una parte. Por otra parte, podemos mirar qué otras cotizaciones tiene o si la recomendación es hacer esa cotización.
1: Okay.
4: Porque es que las 50 semanas se cuentan en 3 años, o sea, es mucho tiempo para cotizar esas 50 semanas. Uh-huh. Entonces podemos hacer esa cotización que le falta y lograr una pensión de invalidez. También tengo un caso muy parecido a ese, pero el muchacho había prestado servicio militar.
1: Ah, ok, estuvo en el ejército.
4: Había prestado servicio militar. Recuerden, estas semanas le sirven para una pensión de invalidez. Si usted cotizó durante el tiempo del... Si usted prestó servicio militar, este tiempo también le ayuda. Entonces, él prestó su servicio militar, salió de prestar su servicio militar, estuvo efectivamente en una balacera, le pegaron un tiro y quedó inválido. Él, esas semanas le sirven para generar una pensión de invalidez.
1: Qué bueno. Dice acá, ¿cuántas semanas necesito para que me pensionen por invalidez?
4: Solamente son 50 semanas. Anuar, ¿por qué hago tanto énfasis en esto? Porque hay muchas personas que dicen, ay, yo ya no me voy a alcanzar a pensionar. Eso nadie se pensiona ahora. Recuerden que con su cotización también generan pensión de invalidez en caso de un accidente, de algún evento desafortunado en su salud. Usted puede generar una pensión de invalidez solo con 50 semanas. 50 semanas, ¿cuánto es? Un año cotizado nomás.
1: Ahí está. Mire, solicité mi pensión de sobrevivientes y me la negaron porque supuestamente no demostré la convivencia. ¿Qué puedo hacer? ¿Cómo así?
4: Recuerden, el fondo de pensiones generalmente, no voy a decir casi siempre, pero sí generalmente niega esas pensiones de sobrevivientes porque usted no tiene la ropa de su pareja, porque usted no guardó fotos con fechas, porque llamaron a la vecina que usted puso de testigo y justo en ese momento no contestó, y por estas circunstancias tan básicas le niegan la pensión de sobrevivientes. No se quede con esa negación.
1: No me la negaron y ya.
4: Exactamente, no, demande si usted efectivamente convivió con esa persona 5 años antes del fallecimiento o se casó, tuvo un matrimonio con esa persona, demande que el juez le va a conceder su pensión de sobrevivientes.
1: Dice, ¿cuántas semanas se requieren o necesito para dejar causada la pensión de sobrevivientes?
4: En este caso, igual, son 50 semanas nomás, 50 semanas que usted puede cotizar en 3 años, son 50 semanas, si usted cotiza, usted está garantizándole a su esposa, a su compañera permanente, a sus hijos menores de edad, a sus hijos estudiantes, una pensión de sobrevivientes. Por favor, coticen.
1: Coticen. Doctora, número telefónico, por favor, aquí lo están preguntando. Buenos días, Pedro, dice, ¿me regala el número de la doctora Nicoyazos?
4: 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Escriban por WhatsApp que allí les vamos a contestar. Recuerden que la consulta es totalmente gratis.
1: Mi hijo cotizó como 1 año, pero él falleció. ¿Eso me lo devuelven? Dice una señora aquí.
4: Sí, eso se lo devuelven ese año de cotización, el fondo de pensiones en dinero, pero también tiene que revisar que si cotizó 1 año, muy posiblemente dejó derecho a pensión de sobreviviente.
1: Oiga, llame a la doctora Nicoyazos, Pedro. Ah, no, mentiras, la señora que dijo, hombre, no tiene nombre. Bueno, la persona que preguntó por lo del hijo, Llame a la doctora 317-853-6333. Una pregunta para la doctora Ani Collazos. Yo estoy pensionada y solo me pagan la prima de diciembre. La de junio me la quitaron. ¿Qué hago?
4: Bueno, en ese caso tendríamos que mirar cuándo causó pensión, en qué año. Dependiendo de cuándo causó pensión, ¿se genera ese pago en junio o no se genera ese pago en junio?
1: Otro oyente dice aquí, buenos días, Candela, yo trabajé 12 años en una empresa y ya se acabó esa empresa, paila. Y me quedaron debiendo o no le pagaron año y medio de pensión.
4: Bueno, en esos casos hay que revisar si esa empresa hizo algún trámite ante el Ministerio de Trabajo dejando cotizado o dejando pagado esas semanas. Si la empresa ya se liquidó y no hizo ese trámite ni ese trámite liquidatorio, no hay nada que hacer.
1: Pregúntenle a la doctora Ani Collazos. 315-513-1025 en el WhatsApp Candela, 315-513-1025, y ella le va contestando. Luz, que manda a decir que muchas gracias. Dice, mi esposa ya no trabaja hace 13 años, ¿ella puede pasarme sus semanas?
4: Sí, claro que sí, podemos revisar una pensión compartida, que es una pensión familiar donde se suman las semanas de la pareja, tienen que tener unos requisitos y podemos revisar esta opción.
1: Escuchemos más oyentes por acá. Dice, Ana, regálame porfa el número de la doctora Ani Collazos.
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1: ¿Cómo es? Este oyente tiene una pregunta.
5: Y ella en este momento está... Hola, Candela, muy buenos días. Espero que se encuentren bien.
1: Muy bien.
5: Hágame un favor para ir para la doctora. Sí, tengo mi señora que... está laborando en este momento, va a completar 59 años, pero las semanas no le alcanzan para la pensión. ¿Ahí qué se debe hacer? ¿Terminar de cotizar los años que le faltan o qué? Porque en este momento tiene 400 semanas. Entonces, no sabemos qué se debe hacer allí. Muchas gracias.
1: Bueno, espere, que Iván.
5: Ella en este momento está enferma de las manos, ya se hizo el túnel carpiano y tricondinitis, y en este momento ya se hizo todo el procedimiento con la ARL, ya se hizo con la Junta Regional, con la Junta Nacional, y le dicen que es enfermedad común. Entonces, no sabemos qué hacer ahí.
1: Uy, ahí para reclamar, ¿no?
5: ¿Cuál es el paso a seguir? Si de pronto buscar una pensión por invalidez, por pérdida de capacidad laboral, lo que se hace ahí. Gracias.
1: Vea, que colaboremos al señor Doc, estamos ahí.
4: Bueno, en esos casos, ¿qué hay que hacer? Primero, verificar la calificación, porque no me dice qué porcentaje le dieron. Puede ser de origen común, de origen laboral, pero ¿qué porcentaje le dieron? Tendríamos que revisar si está bien calificada para generar una pensión de invalidez. Y en cuanto a la pensión de vejez, realmente 400 semanas es poco, pero podemos aterrizar cuando ya con esta disminución de semanas vamos a llegar a 1,000 semanas para mujeres. Entonces le harían falta 600 semanas. ¿Qué tanta disposición tiene para cotizar esas semanas que le hacen falta?
1: O sea, pagarlas, como
4: saben,
1: dicen.
4: Sí. Exactamente, pagarlas. Ustedes saben que el tiempo pasa muy rápido y muchas veces la gente dice, no, es que me falta 4 años de cotización, 5 años de cotización, es decir, se va a pensionar a los 60 años. Y 60 años no es mucha edad para pensionar.
1: De un momento a otro ya tiene 60.
4: Exactamente, según mi pensamiento, y pues puede generar una pensión para todo el resto de su vida.
1: Y mire que luego dicen,
4: y para su compañero.
1: Me hubiera puesto a cotizar, vea, estoy cumpliendo 60, estuviera pensionada.
4: Exactamente. Así entonces es. Esa es la mentalidad que hay que quitarle a la gente, a las personas que llegan a la edad y dicen, no, pues yo para qué cotizo, pues ya que me devuelvan el dinero y les falta poquito para pensionarse, pues yo prefiero pensionarme a los 60, 62 años y tener mi pensión, que retirar un dinero que seguramente se va a gastar rápido.
6: Yo escucho Candela, solo éxitos. Anual, en historia laboral no me aparecen unas semanas.
1: Oiga,
6: de hace años, pero yo tengo las tarjetas de cotización. ¿Qué hago?
4: Bueno, en ese caso, muy bueno que haya guardado sus tarjetas de cotización. Con esas tarjetas podemos incluir esas semanas en el fondo de pensiones, si es Colpensiones o el fondo privado donde usted esté afiliado. Es aportarlas como prueba, no vaya a aportarlas original, aporta unas copias para que le incluyan este tiempo.
1: Dice, buenos días, Candela, yo pagué de servicio militar 24 meses, me clavaron, esa plata me la devuelven en la pensión, o la semana de las cuentas, ¿no?
4: Exactamente, las semanas se las cuentan para efecto de pensión, es decir, tendría 104 semanas más cotizadas en su fondo de pensiones. Ah, pero si no logra pensionarse, ese dinero se lo tienen que devolver.
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1: 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Doctora, muchas gracias por venir.
4: Ay, muchas gracias, Anuar.
1: Bueno, nos vemos de mañana, Cucasita. Sí, me cogió la cuadra ahora.
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0: 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Ya son las 9 de la mañana 21 en este jueves de Salpicón Candela. Es jueves 28 de mayo. ¡Agoniza el mes de mayo! ¡Agoniza el mes de mayo! Agoniza es una palabra muy fea, ¿sí o no, Samuelito? Esa es.
1: Agoniza.
0: Bueno, Samuel, continuemos con el horóscopo.
1: Continuamos con toda la familia de Libra, que tanto dice para la familia de Libra. Dice que para usted veo muchas oportunidades, dice que para la familia de Libra hay unas pequeñas dificultades, hay unos pequeños altibajos, están como un poco aburridos, un poco tensos, pero dice que tranquilos, hay momentos que hay que dejar ir. Usted está, además está como planeando un viaje corto, dice que pueden realizarlo, de que todo sale excelente. La familia de Scorpion, ¿qué dice para la familia de Scorpion? Scorpion, por acá hay una sota de copas, evolución, el carro empieza a moverse, la evolución para usted. Dice que toda la familia a Scorpion le favorece mucho esta luna llena. Dice que esa luna llena va a estar bien potente para este domingo, así que todos los Scorpion empieza con evolución, con cambios y grandes oportunidades. La familia de Sagitario, una carta de renacimiento, una carta de estabilidad, dice que para ustedes veo cambios, unas grandes oportunidades de triunfo, dice que también para la familia de Sagitario veo la evolución. La carta dice que mucho cuidado con las amistades, la gente que los rodea, porque habla mucho de la falsedad. La familia de Capricornio, por acá hay una sota de oros, es una carta perfecta. Noticia importante de triunfo, dice que Capricornio recibe bendiciones, habla mucho de cambios y oportunidades, muchas velitas amarillas, muchos baños con botón de oro, hace unas flores que llaman botón de oro, las ponen a hervir con un poquito de canela y se hacen baños con esto. Si quieren, le agregan 7 hojas de laurel, que Capricornio empieza el momento de evolución, de cambios. Y recuerden que como tenemos una luna especial, que es la luna azul, eso favorece mucho para la suerte. Continuamos con la familia de Acuario. Acuario dice que una reina de oros es una carta importante, momento de evolución. Acuario también le veo como noticias de viaje corto, dice que le veo muchas oportunidades, hay una reina de oros, hay un rey de oros, que significa que se acaba la mala racha y empieza el momento de evolución. Y cerramos con los Piscis. ¿Cómo están aspectados los Piscis para hoy? ¿Qué dice para ustedes? ¿Qué dice para todos los piscianos? Dice que para la familia de Piscis, cuidarse mucho de la gente envidiosa. Dice que ve un poco de negativismo, pero está marcado el 8 de oros, que es una carta súper importante, le pinta la tranquilidad. Al final veo la carta de la rueda de la fortuna, que le pinta noticias importantes de triunfo. Y dice que para la familia de Piscis habla mucho de cambios, aunque veo muchas discordias en casa, van a ver como unas pequeñas disputas, hay que soltar un poco y empezar solamente a pensar en la parte de la fortuna.
0: El mejor tarotista de Colombia, Samuel. Estamos listos para el sábado, ¿no?
1: Estamos listos para el sábado. 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
0: Allá Samuel Villar va a tener su stand donde van a poder compartir.
1: ¿Y sabe?
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1: Sí, y algo bien especial para ustedes, para que siempre estén súper bendecidos a nivel de la suerte.
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0: Y este sábado nos pillamos en la panadería y pastelería La California, recién remodeladita en la autopista sur, con 32, ¿sí o no?
1: Sí, de una.
0: Con 32 en la gran cambiatón de laminitas del Mundial Candela.
1: Ahí les llevaré algún regalito. Uy, sí, para la suerte, para el éxito.
0: Samuelito, muchas gracias. Ya volvemos con el horóscopo. Ve con las
1: predicciones.
0: Ya volvemos.
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0: tarde hasta las 7 de la noche. 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

0: mañana, 30 minutos, 9:30. Y seguimos con excelentes noticias.
1: ¿Qué pasó?
0: Con mucha información, buena información. Gato, vea, usted que está con el tema de... ¿El gato vende lociones?
2: Sí, mi perfumería, sí, señor.
0: El gato tiene el tema de perfumería. Y si usted quiere arrancar con su local, necesita estanterías.
2: Estoy cortico, sí, estoy cortico.
0: Ah, bueno, necesita... Si yo le digo que hay una entidad que le puede prestar para todo eso, usted,
2: papi, qué bendición. Hace un favor, sototototote.
0: Le presento a Julián Díaz, que es el gerente aquí en Cali de Próspera, del Banco Santander. Juli, buenos días, ¿cómo vamos?
3: Muy buenos días para todos los oyentes y ustedes, muchachos de Candela.
0: Bueno, pegámosle un poquitico aquí, Juli.
4: Eso, ponga la trompa ahí.
2: ¡Eso!
0: Juli, ¿cómo así de que?
4: Papi.
0: Contanos un poquito. Doña Cuca, no vamos a empezar.
4: Papi, yo necesito saber si el señor... ¿Cómo le va, Julián? Un gusto conocerlo.
0: Saluda a Doña Cuca, llama señora.
3: Doña Cuca, ¿cómo me le va?
4: Con todo el... Bien, gracias a Dios. Mejor ahorita que está aquí. Ve, yo puedo poner un negocio de... ¿Te acuerdas que te dije que iba a montar las enaguas? Las enaguas y unas lociones.
0: Uy, muy envidiosa.
2: Uy,
0: la
2: me va a hacer... Ay, muchos cocodrilos caen en el río Nilo, papi, no me olvides. No,
4: sí, bueno, después de que yo venda lociones, todo está bien. Cuénteme todo lo que... ¡Pregúntele, papi! Acuérdese de mi cara. Acuérdese de mi cara.
0: Me dice cuando pueda hablar con Juli, bueno, que la...
4: Es que él dice que yo interrumpo, pero no es cierto.
0: Juli.
4: A mí no me parece, porque yo quiero mochar.
0: ¡Ah! La voy a mochar.
4: Papi, Juli, discúlpeme, escúcheme.
0: Es una persona...
4: Discúlpeme, uy, papi, no, Juli, escúcheme.
0: Uy, no.
4: Papi.
0: No, ningún papi. Ya. Juli, ¿cómo vamos? ¿Bien o no?
3: Muy bien, gracias a Dios.
0: Bueno, Juli, contanos un poquitico de qué es Próspera del Banco Santander.
3: Bueno, Próspera Banco Santander es una entidad de microfinanzas que viene a apoyar todos los microempresarios y emprendedores de Cali.
0: ¿La gente que tiene negocio?
3: Todos los clientes que tengan negocios.
0: ¿Sí? ¿Asaderos sirven?
3: Asaderos sirven.
0: ¿Pruber sirven?
3: Pruber sirven.
0: ¿Barras, discotecas sirven?
3: Sirven.
0: Talleres de costura. ¿Cómo te parece? Yo tengo una tía que necesita comprar una fileteadora, pero no ha tenido forma. Pero camella cosiendo harto. ¿Le podemos ayudar a ella?
3: Sí, para activos fijos.
0: Mire, muchas personas tienen emprendimientos, pequeños negocios. En ocasiones sienten que acceder a financiación, a un crédito, puede ser complicado. ¿Qué hace diferente a Próspera y cómo es el proceso para acceder a un microcrédito?
3: Bueno. Nosotros, lo que nos diferencia en Próspera de Banco Santander es nuestra cercanía y modelo 100% digital.
0: Uh-huh.
3: Nos permite brindar mayor agilidad y respuesta en los trámites.
0: Ok.
3: ¿Sí? Entendemos que el tiempo para un microempresario vale mucho. Por eso buscamos procesos simples, eficientes.
0: Tanto visaje.
3: Y acompañados de manera personalizada.
0: En otras palabras, y no que él sí lo dijo bonito,
2: sí,
0: sin tanto visaje. Mándeme estos papeles, mándeme esto y hacemos el crédito.
3: 100% digital, el cliente lo atendemos en el negocio, no tiene que sacar ningún documento. En el momento pues que se hace la visita, se toma toda la información.
0: Juli,
2: yo tengo... Porque es que resulta que yo tengo mi emprendimiento, papito lindo.
0: Te vende lociones, unas lociones.
2: Pero yo no lo tengo registrado.
0: ¿Orden es cámara y comercio?
2: No, papi, no.
0: ¿Y necesitas algún problema?
3: Nosotros atendemos negocios tanto formales como informales.
0: ¡Ahí va!
2: Buenísimo. Y en el caso de los informales, ¿cómo es la vuelta ahí?
3: Como les decía, atendemos de manera personalizada, vamos hasta el negocio, comprobamos que exista el negocio.
2: Ok.
3: Y pues ya puede acceder a crédito con nosotros.
0: Mira que aquí hay una señora a la vuelta de la Torre de Cali que ella quiere meterle, ella tiene un negocio de arepas, vende muy bien, la que le pedimos los desayunos, la de los chorizos ricos.
2: Sí.
0: Y la señora quiere meterle la carne al barril, pero pues necesita un crédito para comprar los barriles. ¿A ella le sirve?
3: Sí, señor. Financiamos para activos fijos.
0: Ahí, vea pues, para mercancía, para agrandar el negocio.
3: Sí,
0: para...
3: señor. Tanto para capital de trabajo, activos fijos y mejora de calidad de vida.
2: Buenísimo. Y en el caso de usted dice que de los micros, pero si uno tiene una mediana empresa ya que ha ido avanzando, ¿también pueden acceder a estos préstamos?
3: Claro que sí, tienen la posibilidad de acceder a crédito con nosotros. Como les mencionaba, negocios formales e informales, todas las actividades las atendemos nosotros, actividades de producción, de comercio, de servicio, inclusive hasta las agropecuarias.
0: Ay, de servicio también. Ve, yo conozco un señor que lava muebles a domicilio y resulta que pues ya está muy, muy saturado.
2: Sí.
0: Pues saturado no, gracias a Dios le va muy bien. Y el otro día me quedó mal con la lavada. Él me dijo, don Anuar, qué pena con usted. La verdad, no me dio el tiempo. Estoy mirando a ver, porque necesito comprar otra máquina y tengo un cuñado que quiere trabajar conmigo. ¿A él le sirve?
3: A él le sirve. ¿Cómo? Sí, señor.
2: Usted dice que visita los negocios directamente, pero es un proceso online. ¿Uno primero hace como separar la cita para que usted me visite?
3: Bueno, en el momento, o sea, una vez el microempresario muestra interés, el asesor lo contacta y lo visita. ¿Sí? Una vez tomada toda la información en el negocio, ¿sí? El tiempo de respuesta de nosotros es de 8 horas promedio.
0: Breve.
2: Suavecito.
0: O sea, yo los busco hoy a las 8 de la mañana y yo por la tarde ya sé si me van a prestar o no.
3: Sí, señor. Nuestro modelo digital nos permite tener esa agilidad. Estamos revolucionando el mercado precisamente por eso, porque es un modelo 100% digital, ¿sí? Que al final el microempresario pues le sirve por la agilidad en el trámite.
0: Pues, ¿sabes qué me gusta, Juli? Que esto le corta mucho las alas a esos manes que andan alborotando a la gente, peleando con la gente. Vamos a hablarlo claro, el tema es gota a gota.
2: Sí,
0: mucha gente
2: sí,
0: necesita fatal. De pronto alguna plática y eso, mejor dicho, unos intereses.
2: ¿Desangran el negocio? Eso,
0: claro.
2: ¿Lo desangran?
0: Ya, tengo un amigo que está enfermo solamente de pensar que tiene 7 u 8 gota a gota.
2: El estrés, papi.
0: El estrés. Esto es una manera de hacerle el quite a ese tipo de cosas, ¿sí o no?
3: Claro que sí. Nosotros llegamos a precisamente a eso, a apoyar el crecimiento local, acompañar al microempresario en toda la etapa pues de crecimiento de su negocio.
2: ¿Podemos hablar de montos mínimos, máximos?
3: Tenemos montos mínimos desde 1.050.000. 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
0: ¡Opale, muy bueno!
2: Con 43 queda uno montadísimo.
0: Cristian Joven, que quiere montar un broster, con esa plata lo monta.
2: Sobrado. Yo con 10 monto una tremenda perfumería.
0: Ve, Juli, Cali tiene miles de negocios familiares, comerciantes, emprendedores, que todos los días trabajan para salir adelante. Todo el mundo abre un negocio, es para echar para adelante. Claro. ¿Qué tipo de negocios pueden acompañar o puede acompañar Prospera, que se llama Prospera, de Banco Santander, y cómo se adapta a las soluciones y a las necesidades de cada cliente?
3: Bueno, como les decía, nosotros atendemos todos los sectores de producción, servicio, comercio. ¿Cómo se adapta? Pues nosotros buscamos, como les decía, acompañar todo el proceso de crecimiento del negocio. Uh-huh. ¿Sí? Entonces, pues la idea es llegar a revolucionar este mercado, un mercado que mueve la economía de la ciudad.
2: Sí, hay una asesoría.
3: Sí, señor, una asesoría personalizada. Nosotros tenemos un equipo de asesores distribuidos en Cali que van y atienden a los clientes en su negocio.
2: Sí, no solo es como que, tenga la plata. No, hay un asesoramiento sí, de cómo vamos a trabajar. Claro. Y lo que él dice, el acompañamiento, papi.
0: Bueno, los oyentes quieren preguntar a través del WhatsApp Candela 315-513-1025. Hay personas, mira, aquí está diciendo, hola, me ayudan por favor con el contacto. Arranquemos diciendo el número de una vez de Juli.
3: Listo.
0: Estoy interesada en el contacto, necesito nota de voz, necesito que la gente me mande nota de voz y pregúntenle lo que quiera a Julián. Aprovechemos que está
2: aquí.
0: Es la oportunidad, usted hacer crecer su negocio, incrementar sus ventas, incrementar su servicio, por lo menos el señor que le digo que lava muebles, mano, un crédito con Próspera, se llega y compra otras dos máquinas, podría trabajar otro lado, y ya va creciendo la empresa, ¿sí o no?
2: Para la reina que está vendiendo las arepitas y quiere ya empezar a montar también su fritanga, este es el momento.
0: Es el momento.
2: Esta es la oportunidad.
0: Juli, está listo, vamos a escuchar a la gente. Nos fuimos.
1: Me escucho, candela, solo éxito, ve, Julián, por favor.
0: Papi, porte de serio, embobó.
5: Anuar, buenos días, ¿cómo vamos? Anuar, yo estoy cansado de tanto trabajar de taxi. ¿Cómo hacemos ahí con Juli para ver un crédito para un taxi, para tener mi propio taxi?
2: Uy, esa es buena.
0: Okay. Por favor. Buena pregunta.
2: ¿Se podría?
3: Aquel oyente microempresario que esté interesado nos puede contactar a la línea 322.
0: Espérate, Julián, no lo vas a decir tan rápido.
3: 322-851. Ajá. 3347.
0: Uh-huh.
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0: Pregúntele a Julio, el parcero que quiere comprar el taxi, vea.
5: Candela, Candela, es el solo decir, tú no, ¿cómo hago para comunicarme con el Banco Próspera?
0: No, ese es el Banco Santander, el
2: proyecto
3: Próspera de Banco Santander.
0: 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Ahí la gente lo está anotando y nos lo está mandando a nosotros. 322-851-3347. Pregúntenle lo que quiera. Por acá, estamos oyentes. ¿Qué me hizo la señora? Ah, aquí está. Ole.
6: Candela. La mejor. Candela, y si el negocio solamente son los fines de semana y festivos.
7: Me corta mucho la
6: palabra. Porque es que mi negocio se trata de juego en alquiler, como carritos, brinca-brinca, mesas pinta-dibujos.
0: Carita y todo eso.
6: Y quiero comprarme un inflable, pero solo son los fines de semana.
0: O sea, el man camella alquila los fines de semana, que brinca-brinca.
2: En diversión para los niños.
0: Para los niños.
3: Claro que sí, puede acceder a crédito con nosotros.
0: ¿Quiere comprarse un brinca-brinca o un inflable grandote de Bob Esponja,
3: sí? Sí, claro que sí, puede acceder a nosotros, puede acceder con nosotros, se puede comunicar a la línea y pues ahí le enviamos un asesor para que lo atienda.
0: Y hay un poco de gente, ¿sabe qué me gusta? La ganas de, la berraquera de la gente de salir adelante, Juli.
2: Juli, claro, y en mi caso que digamos que...
0: Hola, hoy preguntas cosas, claro, que la gente pregunte,
2: porque,
0: hola.
2: No, porque como yo hay muchos que de pronto la pena preguntar, pero digamos que mi negocio no tiene mercancía tangible, sino que todo es por pedido. ¿Sí me hago entender?
0: Sí,
2: yo no tengo la mercancía.
0: Lo del dropshipping que llaman, creo.
2: Eso, exacto.
3: Con nosotros es de tener estructura de negocio.
2: Okay.
3: Entonces, si lo realizas por digital, tienes que tener antigüedad, tienes que tener facturas que soporten que el negocio tiene una existencia.
2: Ok, buena esa.
0: Es bien importante, importante. A ver por acá.
8: Hola, Candela, buenos días. No preguntiga, yo tengo un taller de costura, pero pues por ahora solo soy yo porque no he podido comprar más máquinas. Ahí podría yo también aplicar para el crédito.
3: Sí, sí puede acceder a crédito.
0: Taller de costura, sí, solamente está cosiendo ella. 322-851-3347. 322-851-3347. Oiga, un poco de gente nueva, vea. Gracias, Juli, por traernos tanta gente.
9: Yo escucho Candela. Anuar, ahí para preguntarle ahí al asesor.
0: Cliente.
9: Tengo un negocio de cascos. Entonces, pues me gustaría agrandar, comprar mercancía. Entonces, necesito, pues, a ver si también aplicamos ahí en ese crédito.
3: Así es, financiamos capital de trabajo.
0: Oiga, pues, capital de trabajo,
3: bueno. Activos fijos, mejora de calidad de vida.
0: Chéverísimo.
10: Yo, Anuar, una pregunta para el señor. Yo tengo una camioneta y hago transporte a una empresa privada, pero mi camioneta ya está muy viejita. ¿Puede acceder uno a un crédito para mejoramiento del aparato, pues?
0: ¿Es placa pública o placa amarilla o blanca? Es que se dice, ¿sí o no?
2: Sí, amarilla
0: o
2: blanca.
0: Creo que es placa amarilla. Me responde, por favor, Camilo, ahí, si es placa amarilla o placa blanca. ¿Tiene algo que ver eso, Julio?
3: Sí, porque pues hoy en día están las plataformas como Uber.
0: Ajá.
3: Y pues ellos en este momento no son sujetos de crédito con nosotros.
0: Ah, no, esa es placa amarilla, pero es una camioneta de
2: prestar los servicios.
0: Sí, me mandó una foto, es una Loop.
2: ¿Que tiene cabina?
0: No, es una camioneta con un estaco de estacas.
3: Ah, ok, sí se puede.
0: Sí se puede. Independientemente que sea placa blanca o placa amarilla, camioneta de estaca. O sea, que es para camellar.
3: Sí, sí se puede, sí se puede. Ah, sería buenísimo. Para activo fijo, pues es mejorar pues su unidad de negocio.
0: De negocio, mejorar, puede comprarse otra más modeluda, más modeluda.
2: Con más espacio.
0: Diesel.
8: 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Mira, yo puedo acceder al crédito para comprarme unas sillas rimas, o sea, para poder alquilar y todo, porque yo también tengo un taller de costura, pero pues, ¿no? Quería como ampliar mis cosas para poder tener otro ingreso.
0: Alquiler de sillas y mesas para fiesta, vea.
3: Sí, sería mobiliario para eventos.
0: Mobiliario para eventos.
3: Sí, sí, sí.
0: Vale, pero usted las sabe todas, ¿no, Juli? Todos los negocios que uno le dice, ojo, tiene otro nombre. Nosotros decimos alquiler de mesa y silla. Y le dice, mobiliario para eventos.
2: Sí. Las cosas como son, papi.
0: Unidad de negocio, yo no sé qué, no. Una camioneta para trasteos.
2: Activos no sé qué.
3: Sí, muchachos, como les decía, financiamos todo.
0: Ya entré en confianza,
3: que es pues surtido de inventarios. Financiamos activos fijos, que es todo lo que es muebles y enseres. Financiamos mejora de calidad de vida.
0: ¿Cómo te sentís? ¿Bien?
3: Bien.
0: Ya entré en confianza, Juli. Bueno, Juli, ahora sí, soltémosle. Aquí hay más gente, escuchemos.
7: Hola, Anuar, Candela, solo éxitos. Tengo un emprendimiento de almacén de repuestos de motocicletas. ¿Podemos aplicar?
0: Ya hemos ¿Repuestos de motos?
3: Claro que sí, pueden aplicar.
0: ¿Ahora cómo le va a poner a eso? Se quedó repuestos de motos. ¿Cómo llama eso? ¿Cómo llama eso, Willy?
3: No, sí, repuestos de motos.
11: Candela, solo estoy dando una pregunta para el señor. ¿Para independientes prestan?
0: ¿Para independientes?
3: Claro que sí, microempresarios, independientes microempresarios. Línea 322-851-3347.
0: Digámoslo al mismo tiempo. 322-851-3347. Tan bonito. Mira qué pasó, Ñacuca. Mira que llegó Ñacuca. ¿Qué pasó ahora? ¿Qué va a pregar?
4: El gato, ¿por qué está con esa cara de celoso? No, papi, está... yo quiero poner unas velas.
0: Ay, qué pena, Juli.
4: Para poner un negocio de velas. ¿Se puede? O para las velas no.
3: Tienes que tener el negocio.
0: Tiene que tener el negocio, no es que va a montar un negocio, no, tiene que ya estar el negocio.
3: Mínimo un año
0: no,
3: antiguo.
4: Eso es porque soy vieja.
0: Ay, no va a empezar.
2: Hombre.
4: Es porque uso en aguas azules.
0: Escuchemos a la gente.
12: Yo escucho Candela, solo es, y tú una preguntita al señor Anuar. Yo tengo un camioncito como especie de turbito, placa blanca, y quiero como agarrarme a comprar frutas para vender en la calle. ¿Se puede hacer un crédito? Gracias.
0: El man ya tiene el carro placa blanca.
3: Si actualmente su unidad de negocio es el transporte y ejerce esa actividad, claro que sí.
0: Claro. Mire, el muchacho de la camioneta dice que él no hace trasteos, que es material de construcción. También sí.
3: Claro que sí.
0: Dice por acá, hola, ¿me pueden regalar el número para de Próspera?
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0: Oye, un poco de gente aquí, Juli.
2: Y yo le hago otra pregunta que...
0: Ay, la mente, no te volvés a aburrir. No,
2: porque póngale cuidado a esta. Ayer me encontré con un parcero que anda vendiendo heladitos en su cosita de
0: ¿Tiene nevera y copor?
2: Sí, nevera y copor. Pero como en el caso de que no tiene de pronto una factura, sino que le pagan la plata al chinchín.
0: ¿Ahí cómo hace?
2: O le mandan la plata al Nequi. ¿Cómo sería para demostrarte que él sí tiene su negocio montadito, pero no tiene como una...
0: No tiene una factura de hace un año de que compra helados para vender?
2: Bueno, ellos porque lo hace caseritos.
3: Ellos son negocios ambulantes. Uh-huh. A ellos también los atendemos. ¿Sí? ¿Cómo demuestran su actividad? Pues con el inventario que tienen.
4: Ay, qué bueno. Ve, papi, ¿esa sí es en serio?
0: No, y una pregunta. ¿Tiene maracuyá y queso con dulce guayaba?
2: Mango. ¿Cómo se llama la fusión?
0: Julio, ¿vamos a comer helado?
4: Maracumango.
2: Maracumango, esa, el mangucuyá.
4: Ve, papi.
0: Ve, tiene mora con leche, Julio.
4: Oye, pero cuando voy a preguntar algo en serio, no me dejan hablar. ¿Qué cosa tan barraca de verdad en esta casa?
0: Hágale, doña Cuca, hágale, pregunta.
4: Papi, para las manicuristas y las que van a la casa.
3: También.
4: Su negocio. Oiga, Natalia, para que deje de estar usando esas cosas todas gastadas. Allí. Y compre todo nuevo. Allí. También.
0: No, hay mucha gente, Juli, definitivamente, que quiere preguntar. Todas esas preguntas, ¿cobran algo por la asesoría, por la visita?
3: No. En el momento en que el cliente está interesado, pues nos contacta, el equipo de asesores comerciales de nosotros lo visitan en su negocio, miran la viabilidad del crédito. Y pues ya estamos presos para la toma de la información y el financiamiento del crédito.
0: Vea que hay más notas de vos, Juli, vea.
13: Buenos días, Candela. Para preguntar, ¿qué tiempo mínimo debe tener el negocio para poder acceder al préstamo?
3: Un año de antigüedad con su negocio.
0: Ve, gente, ¿hasta qué año le pueden prestar? ¿Hasta cuántos años?
3: Hasta los 75.
0: 75
3: años.
0: De 28 a 75 18, años. 18, 18.
3: 18 a 75 años.
0: Aquí más gente, Juli.
14: Buenas tardes, digo, buenos días, Candela. Un favor, lo que pasa es que yo quiero montar un burdel. ¿Me prestan la patita para
0: eso? No, ya tiene que tenerlo montado.
4: Seria, hombre.
0: Ese hay que bloquearlo. Ya están tres veces preguntando bobadas. Es el mismo que pide la canción de Amparo Grisales todos los días.
15: Candela, solo has hecho salsa. Tengo un negocio de confecciones. Necesito préstamo para invertir en materia prima. ¿Será que soy independiente y soy de los lados de Florida Valle?
0: ¿Sí Florida Valle?
3: Claro que sí, también atendemos ese sector. Se puede comunicar también a la línea 322-851-3347 y nosotros hacemos el canal para que lo atiendan allá en el sector que él está.
0: Ok, ¿hasta dónde tenemos el alcance? Buena pregunta del señor, el alcance de atención a la gente.
3: Estamos aquí en el Valle, en Palmira, Yumbo, Florida, Poblado Campestre, Pradera.
2: Sí, están por la competencia de Ciudad del Campo.
0: Mejor dicho, pregunten que ahí le dicen si sí o si no. Eso. Y ya, ¿sí o no?
3: Cartago, Pereira,
2: Armenia. Ah, no, si te digas hasta Cartago, papi coge todo.
0: No, Australia. Los canguros. Vamos a tener una montadita de canguros. 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Juli, última pregunta.
16: Hola, buenos días. Yo tengo un negocio con mi hija, es de peluquería y de puesta de pestañas y cejas.
0: Las chistas.
16: Una pregunta, ¿prestan de pronto para reportados?
3: Actualmente no. Actualmente para personas reportadas no estamos.
0: Pero ahorita está muy fácil salir de estar reportado.
3: Claro que sí.
4: Pero
3: ¿sí
4: me no? gusta porque es claro. Hay gente que le hace perder a uno el tiempo. Eso es bueno. O sea, yo confío en usted. Yo también quiero hacer confecciones.
2: Está el tema de la vida crediticia.
0: De la experiencia.
3: Claro que sí. Lo importante es pues que la señora trate de solucionar y arreglar su vida crediticia. Y pues a futuro puede tener crédito con nosotros.
0: Bueno, super. ultimita, así nos vamos.
17: Hola, Anuel, buenos días. Y una pregunta, y para personas que estén reportadas, pero tengan.
0: Ah, bueno, ya.
4: Que no, papi, que no.
0: Juli, ¿podemos repetir el número telefónico?
3: Claro que sí, 322-851-3347.
0: Muchas gracias, Juli, por venir y por esa oportunidad grande que da a los emprendedores, a la gente camelladora de oyente de Candela.
2: A los guerreros.
3: A ustedes y a todos los oyentes, muchas gracias por el espacio. Estamos muy felices de llegar aquí a la ciudad y acompañar a todos los microempresarios en el crecimiento de su negocio.
0: ¿O lo estás leyendo o te salió el corazón?
3: No, del corazón.
4: El corazón es una hoja. Muchas gracias.
0: Gracias, Julio, hombre, por venir.
4: Julián Lince, por acompañarnos.
0: ¡Ah, Julián Díaz!
4: ¡Ah, Díaz, papi, Julián qué Díaz. Pena! Acuérdense, el negocio mío, las enaguas.
0: ¡Ay, no, ya, vale! ¡Ay, ya, hombre, ya!

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2: Aquí estoy. Soy yo, el DJ Anuar, el 10 de Manolo Beltrán para el mundo entero, el hijo del distrito de Agua Blanca, la representación de todos ustedes a través de la emisora de la familia más grande de Colombia, la familia Candela. Ya preparando todo, ya calentando para este sábado. Este sábado, la gran cambiatón Candela, la más grande de Cali, va a ser este sábado a partir de las 4 de la tarde. No olvides que el sábado arranca la ley seca.
3: ¿Cómo así, Anuar, que hay ley seca? ¿Y ley seca de qué?
2: Pues ley seca por el tema de las elecciones. Por el tema de las elecciones a la presidencia. Entonces, la ley seca arranca a las 6 de la tarde del sábado y termina para el día lunes. Lunes primero de junio a las 12 del mediodía. Ahí sería la ley seca. Entonces, el mejor parche es ir con la familia a la Cambiatón. Va a ser en la panadería y pastelería recién remodeladita La California de la autopista sur con 32. Ahí adelantico de la luna, después del puente de Colseguro, ¿es que es? El puente peatonal de Colseguro, ahí, hombre. No van a conocer, pues, la California de la autopista, pues. Ah, es que más arriba hay otra California, no. 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Vamos a tener para regalar 208 gatos, ¿qué es? 208. 208 paqueticos de... No, hay que conectar el micrófono. 208 paqueticos de caramelo, de caramelitos o de laminitas. La verdad, yo estoy acostumbrado a decirle caramelitos.
4: Caramelos, sí, para mí un caramelos, papi.
2: Lo que es que en otros sitios caramelos son dulces, pero los dulces aquí en Cali les decimos es banana.
5: Banana.
4: Y también hay bananas de televisión, que ya no
2: Y hay bananas de televisión, que es el RCA, sí. O no, también hay bananita. ¿Esto qué es?
4: Una bananita. Banana,
2: un convertidor.
4: Ahora vuelvo y métalo.
2: Ya lo metí aquí, ¿sí? Ya está bien. Un convertidor.
4: Maestro. Maestro el burro.
2: Entonces resulta que vamos a estar allá. Vamos a jugar 31-21. 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Hay una cantidad de juegos para que ganen laminitas del álbum del Mundial.
4: 208 sobres.
2: Y eso nos da, multiplíquelo por 7 que trae cada sobre.
4: Mucho.
2: Van a ir gente coleccionista, va a ir gente que tiene muchas laminitas repetidas, por lo menos Andrew, el esposo de la flaca Isa Rendón.
4: 1456.
2: Vea, tiene un poco así repetido, vea. Para cambiar, para descambiar, como dicen los pelados. Para descambiar.
4: 1456, papi.
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4: Para la señora que decía, eso es parche para mi esposo y el niño. Va Samuel Milla.
2: Ah, Samuel Minya, papá, ya también, sí.
4: Y va con el tarot.
2: Samuel va con el tarot. Si usted quiere de pronto ir a compartir con Samuel un ratico, que le diga las cartas, cómo le va en la suerte. Si usted de pronto tenía pensado en hacer una gran inversión en esas, en las apuestas del mundial, que Samuel le diga qué días puede apostar y qué días no. De pronto hacerse un bañito para la suerte. Samuel allá le puede dar un bañito para la suerte, ¿sí?
4: Claro, ¿no? Un tipsito.
2: Un tipsito para que se haga un bañito para la suerte.
4: Es que te vas a sentar media hora con Samuel, ¿no?
2: Ahora no es que vas a aplastar ahí a ponerle conversa, porque es que él tiene que atender más gente. Sí. Mire, hoy un oyente nos mandó un mensaje y nos dijo muchas gracias.
4: Exxon.
2: Al mejor tarotista de Colombia, Samuel Millán. Ayer se ganó 700 lucas, él mismo lo dijo, con la predicción que le dio Samuel Millán.
4: Y esto es real porque el tema de los testimonios con Samuel nunca lo hemos hecho, la verdad.
2: Oh, a ver, aquí está el audio.
4: Nunca lo hemos necesitado.
2: Samuel va a estar allá en la California, autopista con 32.
6: Que don Exxon se arrima y nos salude. Candela, solo éxitos. Anuar, un saludo ahí muy especial para el mejor tarotista de Colombia, Samuel Millán. Ayer en la predicción que me dio me puso a ganarme 700 luquitas ahí, gracias a Dios. Un día muy excelente, me dio ahí para la renta y para la comunidad este mes. Gracias ahí a Samuel Millán, como Dios lo bendiga, que tenga un excelente día. Gracias a todos ustedes, gracias.
4: Que se pase para que lo salude.
2: Claro, pase por ahí, parce, y salude y nos gasta una papa rellena.
4: No, bájate 30 lucas, no, papá Luquia.
2: No, papi, no. Y mira qué caldo de costilla. Pizza, hasta pizza tienen allá.
4: Qué rico, papi, qué rico. Vayan el pan es muy rico el de allá, papi.
2: 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Allá nos vemos en la cambiatón más grande de Cali.
4: Sí, señor.
2: Ese día de pronto alguien puede tener la laminita que usted necesita.
4: La dorada de Luis Díaz.
2: De pronto alguien dice, vea, tengo esta lámina, ¿quién la necesita? Hay 10, la venden 5, hágale.
4: Hágale, de cabeza.
2: Bueno, Gato, y hoy tengo invitado especial.
4: Sí, señor, ¿verdad?
2: ¿Quién? Hoy tengo el doctor Oscar Hurtado. Viene con un tema chéverísimo porque hay muchos conductores, Gato.
4: Sí.
2: De conductores de taxi, de plataforma, que se sientan ahí y se les olvida almorzar. Se les olvida desayunar. O desayunan al mediodía, almuerzan a las 4 de la tarde y van y comen cualquier cosa por ahí en la calle a las 10 de la noche y la gente está enfermando.
4: Sí, papi, la verdad es que a veces, ¿sabe qué? Uno es bobo, ¿por qué va a ser bobo? A veces uno pone por encima cosas que la salud de uno.
2: Que la salud de uno. Por eso invité al doctor Oscar Hurtado hoy para que nos hable de la alimentación de la gente que trabaja en el transporte. Plataformas, busetas. Mire.
4: Mensajeros.
2: Mensajeros, gente que trabaja todo el día en la calle, a veces se le embolata el almuerzo. Yo conocí un parcero que trabajaba, trabaja porque ya no existe la empresa, en la Villanueva Belén.
4: Sí, dice, Buceto.
2: En Buceto. Almorzaba con una empanada. No, es que yo no quiero, ya voy saliendo.
4: Voy rápido.
2: Una empanada y una gaseosa.
4: No.
2: Y almorzaba y se iba. Y las vueltas eran de 3 horas, la vuelta de la Villanueva. Cuando volvía. Se tomaba otra gaseosa.
4: Y otra empanadita.
2: No, otra gaseosa. No. Por ahí a las 7 de la noche, llegaba a la casa y la esposa le tenía un arroz. Con, digamos, un arroz con frijoles, le comía. Y al otro le levantaba a las 3 de la mañana y a las 4 de la mañana, tienda que. Una gaseosa. Ahí está, con diabetes.
4: Puro desayuno de periodista.
2: Viejo, de lo que sea. Viene el doctor a darnos opciones de una mejor alimentación, entendiendo el trajín que tienen la gente que está.
4: Y económico.
2: Claro.
4: No van a poner esas dietas que uno baja de peso, no porque la dieta sea buena y no porque no tiene uno para comprar eso.
2: No, y no es una dieta para bajar de peso, Gato.
4: No, es una.
2: Dieta para que usted no pierda energía, para que no le vaya a dar una enfermedad.
4: Para cuidarlo.
2: Una gastritis.
4: Cambiemos la palabra dieta por guía alimenticia.
2: Una guía. Ese, el que le digo, le da una gastritis, lo ponía verde. Ese señor se ponía verde de la gastritis.
4: Uy, no.
2: Exámenes. Y vamos a ayudarle con eso a los conductores. Ya viene el doctor Oscar Hurtado a acompañarnos con esa guía alimentaria, no sé cómo se dice. Esa guía de alimentación, mejor sí, para todos los conductores. Así que no se despeguen de Candela. Es una ayuda para ustedes. 10 de la mañana, 26 minutos. Esto es Candela, solo éxitos. Los hermanos Medina.

0: Hurtado. Doctor, ahora sí, qué pena con usted. Buenos días, ¿cómo vamos, bien o no?
1: No, me encanta. Muy bien, muy contento, muy motivado. Y le tengo un tema que te va a encantar, querido Anuar.
0: Uy, chéverísimo. Ya le dije a los oyentes cómo era la vuelta.
1: Ok.
0: Bueno, doctor, ¿de qué se está enfermando? ¿De qué se están enfermando los conductores? Hablemos de Cali, del Valle. ¿De qué se están enfermando?
1: Bueno, muy bien. Dolores articulares, específicamente de la columna.
0: Oiga, pues.
1: Es decir, se están enfermando mucho de dolor lumbar y dolor cervical, es decir, dolor de la nuca y dolor de la espalda baja.
0: Uh-huh.
1: Claro, tantas horas sentados. Pero sumado a la ecuación, nos vamos a problemas de insuficiencia venosa, es decir, varices, problemas de circulación.
0: Oiga eso, a tanta cosa.
1: Comienza a ponerse en esas venas tortuosas, venas varices, problemas de circulación. A la ecuación tenemos que sumarle ya tanto sedentarismo que los va llevando a aumento de la circunferencia abdominal. Es decir,
0: o sea, barriga.
1: Barriga. Que eso está muy relacionado con los camioneros, ¿cierto?
0: Tiene barriga de camionero.
1: Así dicen.
0: Sí.
1: Entonces, tanto tiempo sentados, la barriguita del camionero, y de ahí se desprenden las otras, la diabetes, la presión alta.
0: Mm.
1: 10 tipos diferentes de cáncer. Es decir, el hecho de que tu querido taxista, tu querido conductor de plataformas, que está también en el mío, bueno, en todos los conductores que se la pasan mucho tiempo allí sentados, pues están aumentando el riesgo de un sinnúmero de enfermedades. Anuar, tú que eres la voz del pueblo, te voy a hacer una pregunta.
0: Pregúnteme, doctor.
1: Cuando uno lleva el carro al mecánico, entonces uno va y lo entrega al carro y hágame el favor y hágame el mantenimiento.
0: Me lo deja, pero al peluche, pues. Mira, como un lulito.
1: ¿Qué necesita el carro para que funcione perfecto?
0: No, yo no le gasta la plata que sea, que le hagan el mantenimiento, que le metan los repuestos.
1: Muy bien, el aceite.
0: El aceite.
1: La gasolina y
0: agua y todo.
1: Y que lo pongan al peluche.
0: Uh-huh.
1: Anuar, ¿por qué para nuestro organismo, para nuestro cuerpo, no le damos lo mismo a nuestro cuerpo?
0: Oiga, si no.
1: Es decir, Anuar, hoy les vengo a presentar qué tienes que tener tú de botiquín de emergencia en tu carro, qué tienes que tú buscar en la nevera para que te alimentes correctamente, para que, por favor, querido conductor, cortes cadenas que te están atando a tantas enfermedades. Y les tengo una guía hermosa que se las vamos a obsequiar también.
0: Mire, doctor, usted me acaba de abrir la mente y concientizarme. Y yo creo que, y yo quiero que los oyentes, los que trabajan sentados en un vehículo, plataforma, lo que sea, pero que son conductores, piensen en eso. O sea, se levantan en la cabeza lo de la entrega, en la cabeza hacer los pasajeros, en la cabeza cumplir la ruta, en la cabeza que si es que el carro tiene un chillidito, mirar qué es, en la cabeza se levantan con que es que no me prendió con la batería, y la salud, ¿no?
1: Y no van al doctor. De hecho, cuando el paciente varón va a la consulta médica, casi siempre va por cuatro razones.
0: A ver.
1: Aprovechando que la mayoría de los
0: conductores son hombres, sí.
1: La primera, porque lo lleva la mamá. No, es en serio.
0: Porque la señora le dice, ay, mijo, camine. No, mamá, camine. Ay.
1: La segunda, porque lo lleva la esposa.
0: Ay.
1: La tercera, porque están muy mal, están así con una trombosis, están con un problema severo, una enfermedad
0: que no lo quieren reconocer.
1: Que no lo quieren. Y la cuarta, por problemas de potencia sexual. Es decir, difícilmente tú que nos escuchas, varón, vas a consulta médica porque quieres hacer prevención. Pero gracias a Dios y a Candela, hoy les vamos a decir qué tienes que hacer tú de prevención para que no se me enfermen.
0: Tengo un amigo que trabajaba, le decía yo ahorita a los oyentes, en la empresa Villanueva Belén.
1: Sí.
0: Ya se levantaba a las 3 de la mañana porque a las 4 de la mañana tenía que salir en la primera vuelta. A las 4:20 de la mañana se zampaba por allá, la tienda que ya estuviera abierta o el punto que ya estuviera abierto, se metía una gaseosa. Iba y hacía la ruta y volvía y se comía una gaseosa almorzaba con una gaseosa con empanada. O sea, un desorden para él. Y para muchos que sabemos, y hay que ser consciente de que lo hacen, ¿qué tenemos, doctor?
1: Él comía, pero no se nutría, ¿cierto?
0: Ajá.
1: Muy bien. Bueno, les voy a dar unos tips.
0: A ver.
1: Sobre qué tienes que hacer para poder tú garantizar buena nutrición y sumado a eso evitar tantas enfermedades.
0: Uh-huh.
1: ¿De acuerdo? Entonces, mucha atención. Es de importancia reconocer de que hay un alimento que yo sé que les gusta mucho a la población colombiana. De hecho, es una fruta.
0: A ver.
1: Que ayuda mucho a algo muy importante, que es disminuir el vaciamiento del estómago hacia el intestino, porque es muy rica en grasa. Y esto es correcto que te la comas al desayuno y también al almuerzo.
0: ¿Qué sería, doctor?
1: El aguacate.
0: Ah, epa.
1: Es decir, bueno, entonces vamos a empezar de la siguiente manera. Querido conductor, siempre que tú busques salir a trabajar, obviamente vas a buscar un buen desayuno. El desayuno debe de tener idealmente proteína. Entonces, primera recomendación, siempre que tú vas a salir, idealmente en la mañana o, bueno, en la mañana a trabajar, siempre consume proteína y su majestad el huevo, pero combina huevito con aguacate, ya no arde.
0: ¡Qué rico!
1: Y te doy otro datico que yo creo que te va a gustar. El bacon o tocineta también favorece a que el vaciamiento del estómago sea más lento.
0: Pero la tocineta no esa que es... Que la venden empacada al vacío y hasta cruda se puede comer, no, la tocineta.
1: Sí, es más, de la barriguita del cerdo, esta es un tipo de grasa diferente, no es una grasa saturada, pero es una grasa que se absorbe mucho más rápido, y mezclarla junto con el huevito y un aguacate al desayuno, eso va a garantizar saciedad. Y la saciedad.
0: Se siente uno lleno.
1: Claro, y va a garantizar de que tú durante el día no estés picando como la persona que tú nos comentabas con la bebida gaseosa.
0: O sea, si él se levanta por la mañana y de pronto abre la nevera y un aguacate, échelo al maletín.
1: Bien, me encanta ese dato, porque
0: yo no
1: va a ser botiquín de emergencia. Lo del aguacate, pero siempre sal bien desayunado. No te vayas a buscar el desayuno en la calle. Un buen dato es que el desayuno debe de ser idealmente entre las 4 de la mañana y 8 de la mañana. Uh-huh. O sea, siempre busca
0: desayunar en ese. Doctor, que no, yo tan temprano no como.
1: No, entre hasta las 8 de la mañana.
0: Okay.
1: Mira que la ciencia ha demostrado que quien desayune tarde después de las 8 de la mañana y quien cene tarde después de las 8 de la noche se condenará a la obesidad.
0: Oh.
1: Entonces, siempre busca tener buenos horarios. Entonces, querido conductor, desayuna entre 4 o 5 de la mañana y 8 de la mañana. Y cena entre 5 de la tarde y 8 de la noche. Ahora, en cuanto al botiquín, habíamos hablado del aguacate.
0: El aguacate, sí.
1: Llévate un aguacatico y lo puedes partir en trozos. Una fruta que ayuda mucho a calmar la ansiedad por picar y comer son las fresas. Y sabes que esa fresita le puedes agregar cremita de leche y ahí estás consumiendo un buen alimento que también te va a saciar tanta hambre. En vez de buscar la papa rellena, fresitas con crema de leche es una buena opción.
0: Puede ser chévere, sí.
1: Y antes de que se me olvide el tema del desayuno, el famoso calentado. Si tú la noche anterior consumiste, el día anterior, perdón, consumiste frijol, al otro día perfectamente lo puedes desayunar junto con un huevito.
0: El calentadito con huevito.
1: Sí, es decir, lo primero que yo les quiero enseñar a nuestros conductores es váyanse a trabajar bien desayunados. Oye, y eso les va a ahorrar mucha plata, ¿no?
0: Claro, claro.
1: Porque la gaseosa y la papa rellena y eso suma...
0: 8,000.
1: Imagínate.
0: Una papa rellena vale 5,000, una gaseosa vale 3,000.
1: No, váyanse bien desayunaditos, aprovechen la arepita, el huevo. O sea, comida de Dios, comida de verdad. Es muy importante los frutos secos, ¿sabes? El maní no es un fruto seco, okay. No. El maní es un primo hermano de la leguminosa, del frijol, lentejas, garbanzos, blanquillos. Eso es el maní.
0: Okay.
1: El fruto seco son las macadamias, las nueces, los pistachos. Es decir, que importante, por ejemplo, un puñadito de nueces sumado un yogurcito sobre las 10 de la mañana, eso también está correcto para nuestros conductores.
0: Mire, y un yogur, usted puede comprarse un yogurcito y tener ahí en el carro su fruto seco y lo combina ahí, se para un momentico y se lo come y cambia la vaina y no va y se mete una gaseosa, man.
1: Sí, es que eso es lo que queremos ir transformando. Recuerda, bueno, que estamos hablando que tú, querido conductor, estás en estadísticas de sufrir de un sinnúmero de enfermedades. Mm. Entonces, hoy queremos hacer corrección de esos errores. El almuerzo, trata de que ese almuerzo tenga muy buena proteína o comienza a colocarle vegetales. La ciencia demuestra de que quien no come vegetales aumenta más el riesgo de cáncer de colon y recto.
0: Oiga.
1: Entonces, ensaladita al almuerzo es muy importante. Ojalá que tenga 7 colores. Claro que la proteína es importante. Pollo, pescado, carnes, eso está muy bien. Tú puedes comer arroz, puedes comer papa, puedes comer yuca. Pero es que, Anuar, ¿sabes cuál es el problema?
0: ¿Cuál es el problema?
1: El exceso. O sea, o arroz o papa o yuca, pero no todas el tiempo.
0: Te le meten arroz con 2 papotas, una yucota y un peito de carne y por ahí le echan una ensaladita de repollo con Con zanahoria así no.
1: No, o en la ensalada de remolacha. No, yo los invito a que eviten almorzar tan cargado, porque es que ten presente una cosa, Noar.
0: ¿Sí?
1: La persona sedentaria que come toda esa energía no la va a oxidar. Esa forma de comer era típico de nuestros abuelos campesinos, agricultores. Está bien para ellos, para el campesino, que luego a esta hora, a las 11 de la mañana, ya había subido y bajado la montaña con un bulto de yucas unas 10 veces.
0: De eso ya había quemado eso hace rato, había yerbado.
1: Claro.
0: Pedacísimo. Entonces,
1: ellos que coman así. Tú, querido conductor, evita exceso de ingredientes en tu plato. Para garantizar que no tengas tanta hambre, te recomiendo 1 litro con agua, mantén en tu carro, y agrégale vinagre de manzana, con unas astillas de canela y una piña en trocitos. Eso calma la grelina, que es la hormona del hambre.
0: Oiga, espere. Esta me gustó mucho.
1: Y es práctica.
0: Atención, amigos conductores, usted que a toda hora acaba de comer y... ya tengo como hambre. Y es mirando a ver dónde encuentra un salchichón, una papa borrajada, mirando a ver dónde es que me como un chorizo, mirando a ver. Litro de agua.
1: Bien, muy bien.
0: Piña picada en pedacitos.
1: Bien, en trozos.
0: Vinagre de manzana, ¿cuánto más o menos? ¿Una tapita, dos tapitas?
1: Una onza son 30 mililitros.
0: Una oncita de vinagre de manzana.
1: Bien, muy bien. Es decir, en cucharadas serían unas 3 a 4.
0: Digamos 4 cucharadas de vinagre de manzana.
1: Litro de agua.
0: Piña en cuadritos. Unas astillitas de canela.
1: Sí.
0: Me falta uno.
1: Ahí está, y el agua.
0: Y el agua. Agua, canela, la piña y el vinagre.
1: Eso, háganme caso que eso les va a garantizar.
0: ¿Lo puede meter a la nevera, papillecito?
1: Sí, claro, delicioso. Pero como la idea es que lo lleven en el taxi,
0: ajá,
1: para que ellos estén tomando esa bebida. Entonces, eso les va a quitar la ansiedad por la gaseosa, por el azúcar.
0: Oiga, pues. Chéverísimo.
1: No, eso hay que hacerlo y es muy importante, eso te va a garantizar que bajes más de peso. Oye, a propósito, sí, yo sé que son muchas horas allí sentado, sal del carro, del vehículo, por lo menos cada hora, ojalá, y 5 o 10 minuticos, pausas activas, movimiento, es muy importante.
0: Sí, sí, sí. No, se baja del carro, saca la pócima que le acaba de dar el doctor, saca el vasito. Para, se camina un momentico, se lo va tomando, vuelve otra vez y reinicia su labor, ¿no?
1: Muy bien.
0: Chéverísimo.
1: Quiero, para sacar la gran conclusión, 2 cosas. La primera, ellos trabajan de noche también.
0: Ah, sí.
1: Entonces, recomendación, y esta es importante, Anuar, evita comer de noche. Es decir, sal a tu trabajo ya cenado. Pero que la cena garantice 3 cosas.
0: A ver.
1: Nutrición cerebral, nutrición muscular y que garantice una buena digestión al otro día. O sea, la cena debe de ser un buen filete, pollo, pescado, vegetales. Es importante el consumo de vegetales en la prevención del cáncer.
0: Vea.
1: Y también en la digestión. Buen aceitico, o sea, aceitico de oliva idealmente.
0: Uh-huh.
1: Y claro, y le puedes agregar un carbohidrato almidonado, un carbohidrato complejo, puede ser una papa, un trozo.
0: Pataconcito ahí.
1: Bien, ¿sí o no? En air fryer o hecho con aceite de oliva, sería una buena opción.
0: Okay.
1: O sea, vete de esta forma cenado y ya durante la noche conserva la fórmula del agua que les acabamos de enseñar.
0: Dios, es barato.
1: Es barato, el litro de agua te la llevas para el trabajo con el vinagre, con la canela y con la piña en trozos. Y durante la noche la estás consumiendo y firmado por notaría, no vas a tener tanta ansiedad por picar y comer y vamos a garantizar de que tú puedas disminuir tus triglicéridos, tu colesterol alto y obviamente va a ir bajando de peso.
0: Doctor, si hoy yo me animo, porque yo también lo puedo hacer aquí diciéndolo.
1: Sí.
0: Si yo hoy me animo a esta pócima que... ¿La palabra pócima está bien o a este...?
1: No, me encanta.
0: Pócima bendita.
1: Ah, okay.
0: Porque nos va a ayudar mucho. Yo me animo y arranco hoy. ¿Yo en cuánto tiempo puedo empezar a ver resultados? Porque uno empieza, cuando la gente, tengo entendido, pues desde lo que he leído y lo que le he escuchado al doctor, que cuando se te empieza a tener problemas del hígado, mantiene cansado.
1: Sí, muy bien.
0: ¿Sí o no?
1: Hígado, comienzas con dolor de cabeza, a veces te da mal olor. Cuando tienes el hígado graso, ya estás haciendo el camino hacia la diabetes.
0: Oh.
1: Yo te doy un dato. Si tú bajas el 5% de tu grasa corporal, que lo puedes bajar, o sea, si tú corriges los errores que comentaste tú al principio, lo de la gaseosa y todo eso, la persona puede bajar entre el 5 y el 10% de peso en grasa. Es decir, si estás pesando 100 kilos, puedes bajar entre 5 y 10 kilos. O sea, solo corrigiendo errores. sin hacer dietas ni cosas raras.
0: Sin estar yendo a dietas y
1: no. Tú reemplazas la gaseosa por agua, por una bebida como las que acabamos de
0: armar, sí.
1: De armar. Evitas la papa rellena y comes el aguacate, el yogur, los frutos secos. Tú puedes bajar entre el 5 y el 10%. Y tu hígado mejora un 25 o un 30%.
0: ¿Cuántos días, doctor, por ahí?
1: Entre 21 y 30 días.
0: Hay que estar juicioso.
1: O sea, 3, 4 semanas. Anuar. Un hábito se forma entre 3 y 4 semanas, uh-huh. Más o menos. Entonces tú comienzas a hacer estos cambios y en el primer mes, ya bajando 5 kilos, tu cuerpo mejora un 30%.
0: No, y uno ya se motiva.
1: Pues claro. Claro que sí.
0: Dice, mire, alguien me dice por aquí, doctor. Buenos días, quisiera saber. Ah, bueno, una pregunta. ¿Esa bebida la puedo tomar si tomo losartán?
1: Sí, por supuesto. El losartán es un medicamento que utilizamos los médicos en la hipertensión arterial para cuidar el riñón. Claro que la puede consumir. ¿Sabes otra bebida que me gusta mucho? Uh-huh. Y que es la más rica en electrolitos, la más nutritiva que existe y correcta.
0: A ver.
1: La de coco. El agua de coco es mucho
0: mejor. Uy, a mí me encanta. Mira, el agua de coco, cuando me emborracho.
1: Sí, vale.
0: Yo salgo a buscar donde pelan coco y venden un agua de coco helada. Y eso a mí me quita todo eso.
1: Anuar, por favor, recomendación. Consuman agua de coco. Visiten en la Alameda. Que yo por ahí veo las señoras vendiendo el coco.
0: Sí.
1: ¿Cierto?
0: Tienen hasta nevera y todo.
1: Uy, pasen por ahí, compren la agüita de coco. Obviamente sin azúcar añadido. Espero que no le agreguen azúcar a eso.
0: No, porque es que uno puede coger y me da una agua de coco, pero sáquelo de una vez. Ellos lo sacan de una vez ahí.
1: Que se me tomen esa agüita de coco. No solamente están consumiendo hartísimos minerales, se están nutriendo mejor, sino que van a controlar más la ansiedad por picar y comer. Y una vez el coco, se comen un coquito.
0: Peito de coco.
1: Uy, ese está muy rico.
0: Doctor, dice, ¿el agua que están hablando hay que hervir la piña?
1: No necesariamente. No, pierde. Mira, cuando tú sometes al calor un vegetal o una fruta, la desnaturalizas. Es decir, se pierden los nutrientes.
0: Epa, buen
1: solamente
0: dato.
1: Es trocearla. Trocear la fruta.
0: Vamos a escuchar, doctor, gente.
2: Yo escucho candela. Anual. Esas bebidas las puedo tomar si tengo insuficiencia renal, potasio altísimo y fósforo y sodio altos.
1: Mira, el paciente con insuficiencia renal que de pronto puede estar en diálisis o en prediálisis, o sea, uh-huh. Que está en el camino hacia este procedimiento, necesita consulta médica, necesita control de líquidos, o sea, ella es mejor que nos visite al centro médico.
0: Es mejor,
1: y sí. Juntos ya hacemos una consulta porque ya estamos hablando de una paciente con una enfermedad crónica.
0: Doctor, ¿dónde queda su centro médico?
1: Yo estoy sobre la Roosevelt. Ahí, cuando tú bajas el puente de la uh-huh. Roosevelt, la mano derecha, ahí tenemos el centro médico.
0: Que por ahí también hay como concesionarios de motos,
1: sí,
0: y todo eso.
1: Yo estoy allí enseguidita. Y no, allá los espero. Pues,
0: ¿cómo se llama el centro médico?
1: Se llama Osdamet.
0: Osdamet.
1: Recordarles en redes sociales, estoy como @medicina_nutricional oficial. Uh-huh. @medicina_nutricional oficial. Y claro, y lo que necesiten allá. Allá en el centro médico tenemos dos cosas que les quiero presentar.
0: A ver.
1: Es bueno que ellos se purguen, ¿sabes?
0: ¿Tenés un purgante bueno allá?
1: Sí, Anuar. Mira, yo les voy a exponer la siguiente. Sencillito y rapidito. Se cogieron personas muy, muy gorditas, más de 120 kilos.
0: Oh.
1: Se les cogió microbiota, bacterias del intestino. Se les trasplantó a los ratones flacos. Llama la atención que el ratón flaco comenzó a comer de lo mismo que comía el gran gordito. Pero el ratón solo comía pollo y zanahoria. ¿Qué pasa? Somos marionetas de las bacterias intestinales. Hay que hacer un recambio de flora intestinal. Y allá en el centro médico hay un purgante, es un sobre.
0: ¿Cómo se llama?
1: Él se llama Q-Podium. Uh-huh. Tú coges un sobrecito de este purgante en un vaso con agua. Te lo tomas, Anuar. Es más, te voy a traer uno, Anuar.
0: Para sí, lo necesito.
1: Te lo voy a traer. Regale. No lo vayas a comprar tú, yo te lo regalo. Un sobre en un vaso con agua. Y todo el día comes papaya, uvas negras y mucha agua. Y me piensa todo el día. Y ojalá le dé harta diarrea.
0: 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Sí, o visitar centro médico.
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0: la
1: con
0: la cita
1: eso.
0: Y todo.
1: Sí, con citas. Y también hay una bebida que también me gusta. Entonces, hemos hablado de la bebida de la piña, hemos hablado de la bebida de coco, y allá encuentran clorofila líquida. Esa también me encanta.
0: ¿Allá también la venden?
1: Sí, esa okay, sí me gusta mucho.
0: Chéverísimo.
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0: Oiga, yo le recomiendo que vaya. Vean, pero me está debiendo el purgante.
1: No, te lo va a traer, pero Anuar.
0: Anuar. Oh, juicioso.
1: Le ha le da soltura. Y ahí tiene, pero todo el día comerás papaya, uvas negras y agua.
0: Nada más.
1: Y me piensa. Porque le da
0: árboles. No, pero ¿qué dice usted, doctor, por lo menos de los purgantes que la gente dice? Ay, no, tome este purgante que eso no le da daño al estómago. ¿Sí es bueno?
1: No, mira, excelente pregunta. Es que hay una diferencia entre purgante y desparasitante. El desparasitante son los típicos que mandamos los médicos: albendazol, tinidazol, pamotil, pirantel, nitazoxanil. O sea, lo que consigues en droguerías. Está bien, lo hemos mandado toda la vida, no está mal. Pero eso es para los parásitos. Otra cosa es purgarse. Purgarse es hacer lo que hace mi perro Kiyosaki. Mi perro, así se llama, ¿no? Kiyosaki.
0: El perro se llama Kiyosaki, yo pensé que es que Kiyosaki. ¿No? Así llama el perro Kiyosaki.
1: Mi perro Kiyosaki, cada rato uno lo ve comiendo pasto. Y luego él está con soltura y con vómito. Eso es natural. Lo que se busca con un producto natural como el purgante que yo te digo es que tu cuerpo en un día de ayuno descanse. O sea, yo veo a mi perro y yo digo que es la naturaleza el donde aprendió a comer pasto y inducirse soltura.
0: ¿Quién le dijo coma pasto?
1: Él lo que está haciendo es un recambio de su flora intestinal. O sea, cuando tú haces un ayuno de frutas sumado al purgante, estás garantizando un recambio de eliminación de estas bacterias de las personas que te conté que comían muy mal y el trasplante que se le hizo a los ratones. Entonces, este recambio garantiza disminución de la ansiedad por el azúcar, por las gaseosas, por la comida chatarra.
0: Entonces, sí puede ser verdad de que hay gente, ay, yo no adelgazo porque no me he purgado. Entonces, sí puede ser verdad.
1: Me encanta eso. Pero recuerda que una cosa es purgarse y otra es parasitarse, ¿cierto?
0: Sí, claro. Pero estamos hablando de purgarnos.
1: Sí.
0: 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Solamente lo venden en el.
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0: Allí, que si le puede dar a un niño de 9 años.
1: Se podría la mitad del sobre.
0: Ay, mejor que vayan, mejor.
1: Sí,
0: que
1: cuando
0: vayan.
1: Son niños me gusta mucho verlos. Obviamente, otras preguntas que me pueden hacer es si son diabéticos, si son hipertensos, si tienen enfermedades de base. También de pronto cuando ya la enfermedad está avanzada, cuando es diabetes, es bueno consultar.
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1: 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Es importante que se purguen ahora que vienen tantos puentes.
0: Tanta vuelta, sí.
1: Y tanta cosa, y tanta mundial. Púrguesen antes de que empiecen también todo esto que tiene que
0: ver. El conductor lo puede hacer, aunque usted dice que daño, mucho daño.
1: Ese día que ellos no trabajan, ¿no? Ellos
0: sacar el día para la salud.
1: Uy, es que así como sacas el día para el mecánico, por Dios, sáquenle el día a su cuerpo, no.
0: El día me toca mecánico, pero a mí.
1: No, es que imagínate que yo una vez voy y llevo el carro al mecánico y yo veo como el mecánico se quita la camisa para meterse debajo del carro. Pero es que la piel es una esponja. O sea, ¿cómo él se quita su camisa?
0: Le preocupa más no ensuciarse la camisa.
1: Sí, exacto.
0: Increíble.
1: Y yo desde ahí dije, no, hay que cambiar el chip. Y el chip va de la mano de aumenta tu amor propio. Tu amor propio por ti empieza con una purgadita, con una desintoxicación. Come más aguacatico, deja de comer tanta comida chatarra. 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
0: Doctor, dice que se hacen envíos a domicilio, me imagino que sí.
1: Sí, claro que sí.
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1: Sí, así es.
0: Doctor, pregunta que ¿cuánto vale la consulta?
1: Bueno, mis asistentes.
0: Escriban ahí.
1: Sí,
0: escriban
1: así es.
0: Ahí preguntan mejor. Doctor, muchas gracias por venir.
1: Querido Noar, te doy un purgante.
0: Hágalemelo. ¡Mándamelo!
1: Ya sabes, ¿no? Ya.
0: Doctor, los conductores que quieran, porque el doctor trae un regalo para ellos, sí. Les trajo la guía. Mándenme ahí tres carritos, tres emoticoncitos, y le mandamos ahí la guía al doctor.
1: Todos por el WhatsApp le vamos a mandar una guía de desayuno, almuerzo y cena, y una tablita muy bonita que me quedó sobre los riesgos de no cuidarse, qué pasa y la solución. 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
0: 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Doctor, gracias.
1: No, tía Noar, muchas gracias por tu tiempo, gracias a la emisora y gracias a Dios y a Candela, estamos transformando corazones.
0: Definitivamente sí. 10:59 en Candela, solo éxitos. ¿Le gusta la salsa, doctor?
1: Sí, me encanta. ¿Puedo pedir una?
0: La que quiera, pero yo me alisto aquí para ponérsela. ¿Cuál sería?
1: Pero preparado, que vamos a poner candela. Arriba,
0: ¿cuál sería?
1: Vamos a poner fuego.
0: ¿Fuego? ¿Pero es la bonita?
1: No, se llama Una Noche Más.
0: Ah, Una Noche Más. Una noche. Noche más. Una. De Gunda Merced.
1: Uy, mejor dicho.
0: Bueno, aquí va.
1: Que le suba volumen.
0: La pidió el doctor Oscar Hurtado. 311-371-8996. Me da el purgante.
1: Pues,
0: lo espero. 10:59 en Candela.

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0: Buena tarde a la familia más candela de Santiago de Cali y el Valle del Cauca. ¿Cómo están? Feliz tarde, feliz mediodía, mi corazón de melón. Hoy te vengo a hablar un poquito suave. Hoy te hablo un poquito sensual. Sensual entre comillas, porque no hay nada sensual uno tener una gripa. O en este caso, pues que no es gripa, sino hoy no amanecí muy bien de mi gargantica, pero sin embargo estamos, como dice el dicho, como los músicos del Titanic, hasta el final. Hoy te quiero saludar con todo el amor del mundo. Quiero saber de ti, quiero que me cuentes en este prefin de semana, en este jueves de Solo Éxito, desde qué parte de Cali, Valle del Cauca, Colombia entera, te amplificas con nosotros. Y para los que obviamente no se encuentran aquí en el país, pero que de todas maneras se han pasado para Candela, la gente bonita que se amplifica por nuestra página web www.candelestereo.com. Bien, pueda, pase, siéntese, relaje, si disfrutes esta tanda musical. Qué rico acompañarte, qué rico deleitarte con esta melodía, con este jueves de salpicón. Hoy que vengo con diferentes frutas musicales deliciosas. Yo creo que para la maluquera que tengo yo, esta melodía es la que me puede quitar cada dolor, cada malestar. Y si no solamente la placa está así hoy, sino que también usted, mi vida, yo creo que esta dosis musical, eso es lo que nosotros necesitamos. Música que nos alivie un poquitico, tanto el oído, tanto como el ser. Que nos limpie de todo mal, para así poder progresar. De hecho, en este jueves de Salpicón, vengo con muchas cositas interesantes, vengo con las pausas activas con la flaca, vengo también obviamente con el tema del día, con el temita candela, que a partir de las 2 de la tarde es, después de las 5 de la tarde que viene el retorno a casa, para acompañarlos con todo el tema de la movilidad, cómo está acá, dónde está el semáforo desgraciado, los puestos de controles, más llamados retenes, y obviamente inclusive para los que necesitan trabajar, los que necesitan camello, porque trabajo sí hay, y en Candela 102.5 se le viene a dar esos datos. Son datos y hay que darlos, y lo bueno, hay que recomendarlo, mi corazón. Entonces no se me desconecten ni un solo segundo de Candela 102.5. Por ahora, como estamos en este jueves de salpicón, en este juevesito querido, llega algo bien dulcecito, así como la piña. Tengo a picar un poquito de piña en este salpicón con Rey Ruiz y su Luna Negra. Te vengo a picar un poquito de papaya con Son Master y Eres Picaflor. Algo de pronto de bananito con la Natusha y él engañó. Y si nos vamos con esa agüita que está como medio acidita, hay que llegar Rafi Levy, la selecta.
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0: tuya. Él la engañó. Cenando en los jueves de Salpicón de Solo Éxitos en Candela 102.5, 12:47 minutos, mi corazoncito de melocotón. El llamadito lista que no puede faltar con la flaca y Cerrendón para saber dónde anda la familia más grande de Santiago de Cali. La familia Candela, hola amor.
1: Bueno, ¿qué tal amigos de Candela? Les saluda Hernando Vergara a esta hora, llegando a la sintonía, guarda de seguridad, que es de la CBC. Candela, Candela, Candela, a ver si me complaces con una cancioncita, al estilo del Gran Combo de Puerto Rico, así son las mujeres, así son, gracias mi querida amiga, la voz sensual de la mejor. Candela, Candela, Candela, solo éxito.
0: Un abrazo, mi amor.
2: Flaquita, por favor, hoy no vaya a poner la canción de Amparo porque se me agripa más.
0: No, jue madre, ahí sí que es verdad. Por esas razones que ando hoy mala de las amígdalas. Después de ayer haber gritado, después de escuchar el me muero, me estaba muriendo era mis amígdalas. Tranquilos que no, hoy no la voy a colocar.
3: Aquí viendo melodía sabrosa de la buena y mejor dicho, las que nos mete por las venas la melodía. Me vas a poner y me coloca el disco Amparo González, gracias.
0: Pero es que sí, es que a ustedes les gusta la mala vida. A ustedes en vez de quererme como que me odian, ¿no?
4: Candela, Candela, solo éxitos, flaquita. La avenida Tercera Norte como un tubo.
5: Por esas razones que ando.
0: Está rico de trabajar, bueno, sí, para la gente que trabaja en el caso del servicio público, está riquísimo para trabajar y me imagino también que está muy bueno para poder uno conducir, mi amor. Muchas gracias por ese reporte de movilidad. Acuérdense que todos los reportes que ustedes tengan de movilidad, donde está el semáforo dañado, donde hay un puesto de control, un retén, pues, donde se encuentra de pronto ese taco de carros que es importante avisarlo y contárselo a la flaca y Cerrendón, a Candela 102.5. Háganlo, que bienvenido es todo ese reporte de movilidad.
6: Hola. Buenos días, un saludo desde Palmira.
0: Tardes.
6: Y por favor colocan el disco El Sol del Tren.
0: Ah, bueno, mi amor.
7: Hola, flaquita. Mi reina. Feliz y bendecido turno. Te reporta sintonía la Julie de aquí el paraíso. Pero, flaquita, vea, hoy no voy a poner ese disco de Amparo Grisales. Mucho cuidado con eso. Uy, no. Gas.
0: No. Yo ayer lo hice porque es que como habían tantas notas de voz diciendo que querían escuchar esa canción, que es un éxito rotundo, y como me cogieron de recocha, yo dije, ah, bueno, lo quieren escuchar, entonces por uno pagan todos básicamente. Pero no, yo no la voy a colocar, tranquilos que hoy no.
8: Hola, flaca, buena tarde.
0: Hola, mi amor.
8: Otro guarda seguridad reportando sintonía desde Zona América.
0: Eso,
8: escuchando
0: mi amor.
8: Esas fruticas tan deliciosas que estás poniendo hoy, flaquita.
0: ¿Sí o no?
8: Mejórate rápido.
0: Gracias, mi corazón de melón. Ojalá, porque me siento que no soy yo hablándoles así. Imagina un jueves de Salpicón donde es aleteo, donde es candela pura, donde uno debe sentir cada canción, cada frutica de ese salpicón. Pero es tan, tan complejo yo poder no poderles hablar como me gusta hablarles a mí. Aparte porque subo un poquito más el tono de la voz, posiblemente, y sí que es verdad que no les puedo seguir hablando en todo el resto del día. Pero muchas gracias por esa preocupación, mi amor, te mando un beso, mi vida.
9: Yo escucho Candela, Candela, Candela, Candela, solo éxito, flaca, Rendón, siempre en mi corazón. Tomándola reportando sintonía por las redes de Cali, flaca.
0: Mi vida.
9: Te cuento que acá al frente del batallón están arreglando eso, hay una tranca tan berraca, flaca, mejor dicho. Flaca, pongamos un llenatico ahí, solo por ti, el binomio de oro. Saludito a Miguel en el Real, que sabe que ya llego a tomar curado.
0: Ay,
9: te bendiga, flaca, por tu programa.
0: Yo dije, se había demorado un poquitico en mencionar el famoso curado. Vení, ahora sí que necesito el curado, a ver si de pronto me cura las amígdalas. Ahora sí necesito el famoso curado, mi amor.
10: Hola, Candela, Candela. Hola, mi flaca. Buenas tardes.
0: Mi reina.
10: Te mando un saludito desde aquí a la panadería. Desde la panadería Buen Sabor en Valle Grande, mi reina. Aquí terminando de preparar el almuerzo.
0: Qué rico, mi corazón de melón. 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
1: Ahí lo acaban de escuchar. 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Entonces, este sábado nos vemos en la California de la autopista. 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Solo éxitos. Y hablando de este salpicón, la primera vez de Rafi Levy, La Selecta. Si le picamos un poquito de fresita, llega Raúlín con su Lady Laura. Y la vamos a meter dulzura. La vamos a meter el toque secreto con El Amor Me Lo Compras a Mí, del Pupi Santiago. Y a la sazón le metemos a Luis Alberto Posada, Borracho por Ella.
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1: Solo éxitos en este jueves de Salpicón.

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1: Los mejores éxitos, podría decirte yo. 1:25 p.m. Paso a darte un recorderis el día de hoy porque no está de más. Muchos saben que sí, que este fin de semana tenemos las elecciones. Pero lo que de pronto puede que se le pase es el tema de la ley seca. Acuérdese que tenemos ley seca desde el día sábado. Ojo. La ley seca arranca desde el día sábado a las 6:00 p.m. y va hasta el lunes 1 de junio a las 12:00 a.m. Para que lo tengan preciso, se los voy a repetir. De parte de la alcaldía de Santiago de Cali, confirmó que la restricción para el expendio y consumo de bebidas alcohólicas regirá a partir de las 6:00 p.m. del 30 de mayo hasta la medianoche del lunes 1 de junio. Además que las autoridades también habilitaron líneas de atención para reportar posibles irregularidades durante los comicios, porque cabe resaltar que si usted de pronto se pone a escuchar música y a beber, si usted tiene su bebida en la casa, si de pronto le dan por llamar a la policía, se pueden ganar una multa. Entonces, mi corazón, eso es un llamado como a que uno se esté un poquito prevenido y a que sigamos las normas. Yo sé que a veces nos cuesta un poquitico, pero hay que seguirlas. Pero ahí les voy comentando desde ya, les voy recordando que es a partir de las 6:00 p.m. del sábado. No es a partir de la medianoche del sábado, no, sino a partir de las 6:00 p.m. del sábado y va hasta la medianoche del lunes 1 de junio, para que lo tengamos presente. Por otro lado, que no se les olvide que también ese sábado vamos a estar a partir de las 4:00 p.m. en la panadería California de la autopista suroriental, la que queda en toda una esquina, sí señor. 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De eso se trata, amorcito corazón. Entonces te esperamos este sábado 4:00 p.m. para que vayas a intercambiar laminitas con el equipo de Candela y con, obviamente, con todas las personas que nos siguen, para toda la gente que nos escucha. Los esperamos este sábado 30 de mayo. Por ahora, te oigo, mi corazón.
2: Candela, candela, candela, solo decir todo, la mi placa hermosa, mi amor.
1: Mi vida.
2: Para las amigdalitis, pues, coger un tomate de árbol,
1: ajá,
2: lo partes en la mitad, pues, obvio, pelado, y te lo tragas así entero, medio tomate de árbol, amor. Vea, de pronto un vallenatico, me vas a extrañar.
1: Mi amor, muchas gracias. Uy, pero de solamente imaginarme que me tengo que tomar eso, tragar eso así, me duele en el alma porque tengo las dos amígdalas inflamadas. Entonces, imagínate, ¿ahí qué? Pronto hasta me puedo ahogar. No me pasa.
3: Buenas tardes, buenas tardes. Yo escucho Candela, Candela, Candela Estéreo, solo éxitos. Quiero mi placa, Isa, que te recuperes.
1: Gracias, mi amor.
3: En este día tan hermoso. Pases bien. Estoy por aquí por la calle Quinta o el departamental, como un tubo. Bendiciones, se cuida.
1: Igualmente, mi corazón. Y sabes algo, también hay que decirlo, que es que tienen que estar muy pendientes, porque según lo que me dicen mi aplicación del clima, es que estamos a una temperatura de 29 grados y que hay llovizna. ¿En qué lugar, en qué sector es que hay llovizna y en dónde es que se va a alargar el aguacero? Porque sí tiene pinta de que quiere llover. O que quiere lloviznar. Así sea una lluvia espantavoz, pero tiene pinta. De que tiene pinta, la tiene. Entonces quiero que ustedes me comenten en dónde está lloviznando o en dónde tiene pinta de querer llover o en dónde está de Mono Jaramillo con todo su esplendor y ni por las curvas tiene pinta de que quiera llover. 315-513-1025. En un ratito me voy con sus noticas de voz. Por ahora me voy con una tanda de ese salpicón Candela. Vamos a empezarlo a formar. Vamos a empezarlo a armar. Vamos a empezar picándole. A ver, ¿qué le picamos por acá? Yo creo que le picamos unas fresitas con Osquitar de León y mi bajo y yo. Oh, Dios, él es mi guía. ¿Qué tal si le picamos al bananito bien dulcecito?

0: si le metemos de pronto la papayita con la Puerto Rican Power y para Marte ahora. Y si le metemos piñita con La Aventura y Mi Corazoncito Está Sufriendo por Tu Amor. Y el toque secreto.
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0: Para que ese salpicón quede bien delicioso y decirle.

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1: Solo éxitos. Y hablando de solo éxitos, resulta que tengo dos canciones que van directamente, ojo, a competir. Son dos éxitos que hacen parte de las pausas activas de La Flaca y Isa Rendón, donde en una esquina está El General con Rica y Apretadita.

0: 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Esa es una. Esa es una. Ojo pues. La otra, que le convite a Rica y apretadita, es...
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0: La gasolina...

0: son dos éxitos, Candela, donde ustedes son los que van a decidir cuál merece sonar en esta pausa activa de Candela 102.5, 1:48 p.m. para darle inicio a las pausas activas que cada hora vienen más Candela que nunca. En Notica me van a decir, flaca, yo escucho Candela, solo éxito, me voy o por Rica y Apretadita, que es la del General, o me voy por la gasolina de Daddy Yankee. Una pausa activa chiquitica, pero bien deliciosa. 315-513-1025 y a partir de ya.
1: 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Flaca, me voy con el General.
0: Rica y Apretadita. Va uno.
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0: Ah, carajo. Dos para Rica y Apretadita.
3: 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Vámonos con el Cangri, con el Yankee. 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
0: Con la gasolina, dos para General, uno para Daddy Yankee. El amor.
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0: Ay. Se empatan. 2-2.
5: 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Flaca, la placa que no es tan flaca, pero sigue siendo la placa, rellenita de amor. Animando las tardes y recupérate, flaca.
0: Gracias, mi amor.
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0: Disfrutando de los éxitos de Candela. Es que estás mudando de voz, flaca. Ay, me encantaría estar mudando de voz. Y ya la mudé hace mucho tiempo, sino que estoy un poquito maluquita de mis amígdalas, mis amores. Por esas razones que les hablo tan suavecito, de pronto no me sentirán con el mismo ánimo de siempre, sino donde les alce un poquito más la voz a lo normal. Padre amado, no les puedo seguir hablando.
6: 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Flaquita hermosa, bella y preciosa. Qué pena cogerte de recocha, ¿no? Daddy Yankee.
0: Hágale pues, va ganando Daddy Yankee. Hola, corazón.
7: Hola, flaca, bendecido día para ti. Que te recuperes pronto. Yo escucho Candela, solo éxitos. Rica y apretadita, eso está buena.
0: Empata Rica y Apretadita con Daddy Yankee.
8: Yo escucho Candela, solo éxitos. Hola, flaquita, ¿cómo estás?
0: Hola, mi amor.
8: Recupérate pronto. Cuídese su vocecita, su garganta. Flaquita, coloquemos las dos, flaca. Vámonos con las dos. Yo escucho Candela, solo éxitos.
0: Bueno, me dicen las dos. ¿Ustedes qué dicen? ¿Las dos o una?
9: Yo escucho Candela, solo éxito. Flaquita.
0: Mi amor.
9: Hay un jarabe que es bendito para eso. La verdad, yo lo tomo tanto para mí como para niños.
0: Ajá.
9: Es muy bueno. O sea, eso le quita el dolor, desinflama muy rápido. Se llama Trimetoprim Sul. Muy, muy bueno. Se lo recomiendo.
0: Uy, gracias, mi amor. Qué detalle de fina coquetería. De verdad que sí. Hasta el momento estoy tomando desinflamatorio. En ese caso también antibiótico, porque pasé de tener una amígdala inflamada a pasar a la otra y a las dos al mismo tiempo. Entonces, por eso es que no les puedo hablar como tanto, como les hablo un poquito suavecito, como literal, como si estuviéramos en los lunes de plancha.
10: Hola, Candela. Hola, mi flaca hermosa.
0: Mi vida.
10: Oh, mi flaca, vámonos con gasolina. Y aquí de Merendes. Full sintonía, estamos a todo pulmón con Candela.

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1: 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Son la 1:58 p.m.
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0: aquí aunque llueva, truene, relampaguee, aquí nadie, absolutamente nadie baja la guardia de este jueves de salpicón, de este jueves rico y apoteósico, de este juevesito para darle sabor, ese toque secreto que le tiene Candela 102.5. Y obviamente no solamente aquí desde cabina, sino que también directamente desde algún punto de la ciudad, y por eso me voy directamente para la calle. Me voy para la calle a indagar dónde andan los niños más bellos de Candela 102.5, dónde está mi gatico, dónde se encuentra mi leito. Bienvenidos y buenas tardes, mis amores.
1: Hola, mi amor, nos encontramos desde el barrio Villa Colombia, en el parque principal, donde todo el barrio Villa Colombia, y no solo el barrio Villa Colombia, sino la gente de Cali viene a pasar un rato agradable, porque está rodeado de todo tipo de restaurantes, de coctelerías, de licores, de rumba, de fiesta, bueno, en fin, eso acá hay de todo, comiditas, arepitas, manguito, bueno, en el parque principal de Villa Colombia, estamos con la gente de Tigo, lo mejor está por venir, y Candela 102.5 Cali, claramente la brigada Candela, esta familia más grande de Colombia. Ya nos encontramos aquí, vamos a jugar un rato al metegol Candela. Ya saben, 3 goles igual a 30 lucas. Imposible que no nos vean, estamos en todo el centro del barrio, del parque principal del barrio Villa Colombia. Amor, don, póngale cuidado a esto.
0: ¿Usted por dónde están los cholados? ¿Por sí, dónde están, amor, los cholados o por dónde están los mangos? Algo así, que no me acuerdo bien.
1: El ceviche de mango.
0: Ay, tráeme un cevichito de mango. Ay, no,
1: tráeme un cevichito de mango un 28 de mayo, cuando ya uno está llegando con las últimas.
0: Vení.
1: Ya está llegando uno prácticamente con los algodoncitos de los dedos, porque ya ni garras tienen.
0: Con los borradorcitos, vení. Eso es como cuando la gente cumple años, justamente cuando estamos bien lejos de la quincena. Y lo peor es que le dicen, venga, ¿cuánto va a dar para las personas que van a cumplir años? No, aborrecida.com. Pésima, mira, pésima época para enfermarse.
1: No, yo te digo una cosa a ti. Dímelo. Esto lo vivo a diario. Bueno, a diario no, esto lo vivo anual. Porque eso que tú acabas de decir es lo mismo que dicen para mi cumpleaños. 26 de enero. Llega Mari y les pregunta a usted, bueno, muchachos, vamos a recolectar lo de la cuota para el gato. Uy, no, Mari, pero es que estamos en enero.
0: No, es que no hay plata. Usted es un grosero, como va a cumpleaños en enero. No, cuando todo el mundo está más endeudado. Dígame a mí que cumplo un 25 de septiembre. Todavía faltan como 5 días para la quincena. No, aborrecida.com. Lo hicieron en malas fechas.
1: Usted me pide hoy un ceviche de mango. Ay, no se imagina yo cómo ando.
0: Ay, es que para ver si de pronto el picantico o el juguito de limón me hace efecto en la gargantica, ¿o sabes?
1: Sí, pues vaya a comprar un limón, mi amor.
0: Ah, tan odioso, ¿eh? Sí. Bueno, está, amor, bien, me quedaré solamente pensando en qué rico sería que trajeras un cevichito de mango. Ahora sí.
1: No, usted sabe que a Leito le gusta ganar puntos. Ya Leito hizo cara y volteó a mirar para el ceviche del mango. Leito lo va a comprar.
0: Él es un precioso, él es un príncipe. Lástima que está dejando mal influenciado. Lástima es. Bueno. Pero bueno.
1: No hay dicha completa, irían por ahí.
0: Eso es cierto. Ahora sí, y entonces, andas en Villa Colombia, en el parque principal. Tenemos bonos de 30 lucas. ¿Hasta agotar existencias o tenemos más o menos unos cuantos para entregar el día de hoy?
1: No, venga. Venga y haga el gol.
0: Ajá.
1: Primero que todo, venga y juegue con nosotros y luego pregúnteme si tengo o no tengo para pagarle.
0: Ay, no, ¿cómo así?
1: Eso es así porque mucha gente dice, ¿y me va a pagar las 30 lucas ya? Haga los goles, papito, participe. Pero me entrega las 30 lucas ya. Papi, hágale.
0: La gente
1: y van
0: no
1: y
0: confía.
1: Botan la pelota. No están ni cerca de hacer un gol. No, eso definitivamente. Bueno, vienen a bajar pena y todo lo que hablan antes de... Venga y haga los goles, mi amor. 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
0: Ajá.
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0: Básicamente, así queda usted sin nada, sin un peso en el bolsillo cuando usted no aprovecha las ofertas que le tiene Tigo y sigue pagando sus planes carisísimos. 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
1: más
0: dolor.
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0: Es que si usted sigue diciéndome eso, me duele más en el bolsillo a mí. Literal, ellos buscaban dejarte sin nada, sin un peso en el bolsillo.
1: No, era una locura lo que yo estaba pagando. Dentro yo a candela y decido darle la oportunidad, porque es eso, es dar una oportunidad. Eso es como una relación. Usted cuando se mete con alguien, ajá, usted no sabe si le va a ir bien o mal. 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
0: Sí, obviamente.
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0: Ay, sí, es verdad.
1: Y no confío ahí.
0: Y el primer día se le embolestaron los micrófonos.
1: ¿Cómo olvidarlo? Esos problemas suyos me dijeron por ahí.
0: ¿Cómo olvidarlo?
1: Un saludo para el Pina, hombre. Bueno, entonces la vuelta es que al parecer sí fue mucho problema mío. Bueno, entonces la cosa es que
0: no me hagas reír, hombre, que me duele la garganta.
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0: Que no es cualquier cosita, que no es cualquier paquito. O sea, esos son... De las cosas que yo quería hablar, porque lógicamente no falta la persona que tenga miedo, que tenga temor, será que sí, que tanto que pintan, tanta cosa que pintan, será real, será verdad. 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Ay, todavía, mira, ¿sí ves? Y hay otros lugares donde te cobran el decodificador, en este caso no te lo van a cobrar, qué bendición. Ni tampoco este, amor, el repetidor, ¿sí o no?
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1: 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Somos Candela 102.5 Cali, hoy desde el Parque de Villa Colombia Principal. Ya vamos a jugar futbolito un rato. Ya nos vemos, mi amor. Hoy ya nos oímos mejor.
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1: Me fascina esa mujer y su manera de querer me ha robado el corazón. ¿Sabe a mí qué también me ha robado el corazón, gatico?
2: ¿Qué sería?
1: Me ha robado el corazón las promociones que me tiene Tigo. No, las promociones de Tigo. Las promociones.
2: Yo dije, increíble, por fin Isabel Cristina me va a decir algo bonito. Que no sea un regaño.
1: ¿Quién te escuchará que te maltrato? ¡Ay, no!
2: Que no sea de pronto una queja, un reclamo. ¿Por qué dejaste ahí tirado, gato? ¿Por qué no sos capaz de organizar los audífonos? No, pero no.
1: ¡Ay! Mira, porque no encuentro la canción, pero te estás haciendo la víctima. Víctima. Te estás haciendo la víctima. A ver, yo te trato bonito. Mi forma de demostrar amor y cariño es por medio de la comida y tú lo sabes. Así que, por favor, no me digas que no te quiero. Gracias. Es más, tú deberías también demostrármelo con un cevichito de mango ahorita.
2: No, pues sí. No, gracias.
1: Así es.
2: ¿Cuál es la forma? Le voy a contar. A mí me encanta contar como la parte privada que no conoce la gente de los locutores. Yo soy bien sapo.
1: A ver, ¿qué va a decir?
2: ¿Saben cuál es la forma curiosa en la que Isabel Cristina Rendón, alias La Flaca, expresa amor?
1: ¿Cuál?
2: Con golpecitos en la frente.
1: Ay, sí.
2: Usted está por ahí sentado y ella viene y le empieza a pegar en la frente a uno palmadas.
1: Ay, me
2: así
1: encanta.
2: De la nada, y le pega duro. No es palmadita como que, ay, tan bonito usted, no, le da pirrinazos.
1: Esa es mi forma de mostrar amor, muy bien. Esa la gente que lo conoce a uno, te mereces un aplauso, muy bien.
2: Y como ella sabe que le pega duro a uno, entonces te coge la cabeza atrás para que no se te vaya la cabeza de para atrás. Entonces te coge la cabeza atrás y te pega con la otra mano.
1: O los zarandeo.
2: Sí, sí, sí,
1: de curioso, ¿no? De cualquiera de las dos formas. Vení, hablando de formas de amar y de querer, ¿qué forma de amar y de querer tenés por ahí? ¿Algún asesor o alguna asesora que nos quiera demostrar su forma de amar y querer, pero a su clientela contigo?
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2: ¿Le pueden decir mi tigo hermosa?
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2: ¿Te le gusta que la traten con cariño o de pronto que la traten un poquito más serio?
3: No, que me traten con cariño.
2: Bueno, entonces me hagan el favor que los que van a escribir a este número me la tratan bonito. Nada de estar ahí diciéndole buena tarde, no. Le van a escribir buena tarde, mi princesa. Vengo a adquirir tal plan. ¿A qué número, mi amor?
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1: Señor.
2: Aparte de ese regalo que te estoy dando con esta promoción,
1: ajá,
2: acabo de entregar un bono de 30,000 pesos porque ya me pelaron el primer bono jugando el metegol Candela.
1: ¿Qué? ¿Cómo? Vení, guardame unito que yo también quiero meterle el gol a Don William.
2: Venga, venga, métaselo, mi amor.
1: Tengo una pregunta.
2: ¿Qué te lo impide?
1: Lo de este sábado que tendremos ahí en la California, ¿también vamos a meterle el gol a Don William para llevarse sobrecito de las minitas?
2: Claro, vamos a tener la actividad de métale las bolas a William. Usted va a coger la pelota. ¿Qué pasó, mi amor?
1: ¿Cómo que metale las bolas? ¿Qué es eso?
2: Porque es que, claro, son varios balones que tenemos o varias bolas que usted tiene que meter en la cancha para poder ganar.
1: Ah, ok, ya entendí. Terribles sucesos, que hoy es jueves. Qué pena, es que hoy es jueves y ando un poquito indispuesta. Entonces, como que las pasas están haciendo efecto en pensamientos extraños, alucinógenos.
2: Eso me estoy dando cuenta, mi amor. Te están metiendo cosas raras, por favor.
1: Terrible suceso. Bueno, y entonces, repitamos el número.
2: Yo tengo una pregunta, una pregunta a vos, mi amor.
1: Señor.
2: ¿Vos vas a ir?
1: Obvio.
2: ¿La flaca va a estar allá?
1: Por allá voy a estar. Obviamente no trabajandito, estaré como civil, pero obviamente voy a estar allá porque lógicamente en mi casa también tengo un amante de las laminitas.
2: ¿Pero va sola o con el esposo pozo?
1: Con el esposo pozo. O sea que voy a romperle el corazón a todos mis oyentes. Ah.
2: Nah.
1: Oh, pero es que yo no voy por las laminitas. Es que yo no voy para mis laminitas. Que yo, a mí no me gusta eso. Bueno, no es que no me guste, es que no soy fanática. Pero si tengo otra persona que sí es fanática, entonces ahí sí entraría a ir a acompañarlo y obviamente a pasar un rato con la familia más grande de Santiago de Cali y que aprovechen y obviamente lleven las laminitas porque están escasitas de encontrar. Están
2: de que están escasas y nosotros las vamos a regalar.
1: Imagínate, no, qué bonito. Eso es un acto precioso que tiene Candela 102.5 a las 4 de la tarde el día sábado. ¿Me recordás la dirección, amor?
2: Eso es autopista con 32, mi amor, en la California, que queda antes de las canchas panamericanas y después del puente peatonal de Colseguros.
1: Ay, lo acaban de escuchar. Mi vida, que nuestra linda, que nuestra princesa nos recuerde el número para que se puedan contactar con ella rápido y contundente.
2: ¡Geraldine!
1: Se fue la Geraldine.
2: ¡Geraldine!
1: Se fue para allá hablar por teléfono. Ya la empezaron a llamar, qué bendición.
2: Venga, Geraldine, te veo un número por última vez. No, pues esperemos que ella está haciendo pasarela. Si eres fotogénica,
1: te invito a mi pasarela. Ay, mira qué buena. Esa canción me gusta para un momento de estirarse. Un momento, como yo le digo. Se me olvidó, ¿cómo es que yo le digo? No, tres.
2: Pausa activa, mi amor.
1: Eso, la pausa activa. No, insisto, la gripa hasta dónde me va a llevar.
2: No.
1: ¿Ya llegó Geraldine?
2: Se enloqueció, mi amiga.
1: No, amigue.
2: Sí, ya la tengo aquí, mi amor.
1: Ahora
2: dígame su número por última vez, suavecito.
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2: Ahí está, mi amor, con mucho gusto.
1: Muchas gracias. Son detalles de fina coquetería.

0: Sexy 2.
1: Vendedora de amor. Na, na, na, na, na, na. Oiga, la tarde está riquísima para un salpicón. La tarde está riquísima para un salpicón de allá de Villa Colombia. Bien frío, bien delicioso. Lástima que no tengo amistades que me quieran comprar un salpiconcito o un cevichito de mango biche. Lástima, así es la vida, hombre, cuando uno no puede.
2: No, amistades hay. Lo que no hay es plata, mi amor.
1: Estamos como el rabito del niño Dios. Pelado, pelado.
2: Así más o menos, mi amor. Yo creo que ya mañana me quedo sin deditos.
1: Ay, ¿cómo
2: porque
1: así?
2: Ya estoy arrastrando los dedos porque pues estaba con las garras, pero ya se acabaron.
1: No, terrible. Y un gato en garras es como complicado.
2: No, es un gato en garras, el gato que está triste y azul.
1: Na, na, na, na, na, na, na. Ve, y entonces, mi querido amigo sin garras.
2: Ve, mi amor, mira que está haciendo un clima delicioso el día de hoy.
1: Sí, ¿cierto?
2: Hoy el monito Jaramillo decidió tener clemencia de los caleños y ha estado más. Ya aquí está venteando suavecito. El monito lo está escondiendo las nubes. Entonces está el clima agradable, fresquito. Obviamente se siente un poquito como de bochorno, pero nada del otro mundo, ¿me entiendes? Algo suavecito. Sí, estamos aquí en el Parque Villa Colombia, en el parque principal, y la estamos pasando delicioso con la gente de Tigo. Lo mejor está por venir y Candela 102.5, solo éxitos. Probabilidades de que le llegue el ceviche de mango dependen única y expresivamente.
1: ¿De qué?
2: De Leo.
1: ¿Y qué tiene que ver Leito ahí en ese caso?
2: Pues porque Leo, yo veo que cuando usted cada vez que habla de ceviche de mango, él se toca la billetera. Entonces yo siento que él como que te la quiere comprar.
1: Ay, Leito es un precioso.
2: Leito, ¿cierto?
1: Leito es un lindo. Él es un precioso. Ay, usted lo viera. Usted lo viera como corre a ayudar a otras personas. No.
2: Uy, no, qué buen pelado. No, y usted no lo ha visto. El otro día una niña necesitaba un riñón y él se lo dio.
1: Ay, no, es que gente como Leo la que necesitamos en este mundo, en este país. ¿Sabe qué? Yo no voy a votar por ninguno de esos presidentes que están postulando. Bueno, esos presidentes no, ninguno de esos que candidatos están postulando. Exactamente, ninguno de esos candidatos. Y no, acabo, voy a votar por Leito como presidente. ¡Qué hombre tan bello!
2: Sí.
1: Tan juicioso, tan noble. Y aparte de eso,
2: por
1: tan
2: un país sin patatús.
1: Por un país sin patatús. Hablando de patatús, más de un oyente ha ido como con Dorito de empatradas porque es que ha escuchado las ofertas de Tigo y básicamente dice, esto no lo puedo creer, esto es en serio, esto es solamente exclusivo para gente que escucha Candela o como el bochinche, yo puedo ir allá, me pueden dar alguno de esos cupos o como es la vuelta. 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El gatico si es el que está allá, entonces que me le cuente usted, mi amor.
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2: 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Lo mejor está por venir. Nosotros seguimos aquí en el Parque Villa Colombia. Vamos a seguir jugando fútbol. Vamos a seguir entregando 30 lucas. Vamos a seguir dando candela, candela, candela. Y vamos a seguir colocando puros éxitos.

0: tarde hasta las 7 de la noche. Vamos a tener el sorteo de álbumes, sorteo de paquetes de laminitas. Va a estar buenísimo, así que allá nos vemos.
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0: pues madre. Justamente la que necesito, por acá me están enviando una de las laminitas de las que tanto necesito yo para poder pegarla en el álbum. Y es que vos sabes, gatico, que este sábado tenemos una invitación para todos nuestros oyentes, Candela, para que vayan y se disfruten un rato en familia de este fin de semana, que bastante tensionante que sí es. Pero que vayan y disfruten un rato en familia y la pasen bien rico, bien delicioso. Resulta que por acá me está enviando un oyente, le dice, flaca, tengo la laminita de Richard Ríos. Y justamente la laminita que yo necesito, porque yo quiero pegar esa laminita porque ese es mi novio. Entonces, yo estoy haciendo un trueque. Yo le dije, mira, hagamos algo. Tú me regalas la laminita de Richard Ríos y yo te ayudo el sábado con mis muchachos para que te regalen un sobrecito de 7 laminitas. Pero obviamente yo le dije, lo prometo decir al aire. Y por esa razón es que lo estoy diciendo, para que usted me escuche y usted me diga si lo podemos hacer o no. Pues como para saber si efectivamente yo me puedo llevar mi laminita de Richard Ríos, que es la que yo quiero pegar. O sea, la verdad, el resto ya las pegué. Ya pegué la de Cristiano Ronaldo, que también es otro de mis novios, pero yo quiero pegar la de mi Richard Ríos. ¿Será que usted me da esa felicidad, gatico? ¿Será que usted se apiada de este ser humano triste y acongojado para que se lleve esa laminita y yo le regalo al oyente un sobrecito de 7 laminitas?
1: No. Venga, yo la verdad...
0: No me diga que no.
1: Es que estoy sospechando.
0: Ay, no. No, no, cuando empieza así es porque me va a decir que no. Usted sabe que a mí no me gusta que me digan que no. Vea que es por una buena
1: causa. No es eso,
0: causa.
1: Mi amor.
0: Ay, ¿qué pasa?
1: ¿Sabe que lo que pasa es que yo creo que usted quiere esa lámina?
0: Ajá.
1: O ese caramelo, porque yo digo caramelo. Ese caramelo, usted lo que lo quiere es para llevarlo en la billetera. Usted no lo quiere para ningún álbum.
0: No, yo lo voy a pegar, lo prometo. Te lo prometo que lo voy a pegar. Es más, este sábado voy a llevar el álbum y lo voy a pegar delante de ti. Para que veas. Pero eso sí, obviamente, para poder yo hacer eso, el oyente me dijo, díganlo al aire, que comprometa con todos los oyentes y con los muchachos de Candela. Yo le dije, ay, no crees en este ser, en esta carita, que ni siquiera parte un plato.
1: La invitación entonces es para que esa laminita o ese caramelo que usted tiene y tanto necesita, lo lleve este sábado a las 4 de la tarde a la panadería California, en la autopista con 32, antes de las canchas panamericanas, después de el puente peatonal de Colseguros, lo lleve ahí, que usted va a estar ahí justamente con su esposo, para que cambie la laminita o la calcomanía o el caramelo que usted tanto necesita. También ese día vamos a entregar 208 sobres, los vamos a regalar. Eso quiere decir que vamos a regalar más de 1500 o 1456 sobres exactamente. No. Vamos a entregar ese, no, laminita es.
0: Ah.
1: Que son igual a 208 sobres. Igual a 2 cajas completas que vamos a regalar.
0: O sea, vamos a regalar El sobrecito trae 7 laminitas. ¿Vamos a regalar los sobrecitos,
1: sí,
0: o vamos a regalar las laminitas?
1: No, los sobres.
0: Ah, no.
1: Que la suerte sea del que debe ser.
0: ¿Me vas a ayudar pues para que me dé la del Richard Ríos?
1: Deje de estar haciendo negocios con la emisora, mija. Debe estar cogiendo esas mañas raras. ¿Usted a quién le está aprendiendo eso? Usted se junta con gente que no tiene nada de mañas.
0: No.
1: ¿A quién le está aprendiendo eso?
0: Ah, no, no puedo decirlo al aire. No.
1: ¿Con
0: puedo.
1: Quién se está juntando?
0: No puedo.
1: Deja andar con la mínima, mi amor, con esa gente rara.
0: O con la segunda.
1: O con la segundísima, nada, estarse juntando con esa gente.
0: Nada, está bien, lo prometo. Me voy a quitar esas amistades malas en mi camino.
1: Pero, mi amor.
0: Y entonces,
1: punto, cuéntame. punto.
0: A ver.
1: Las esposas que dicen, ay, no, sos puro parche para mi esposo y el niño. ¿Yo qué voy a hacer por allá? Qué pereza ellos ahí jugando con sus caramelitos. Pues resulta que va a estar Samuel Millán en el punto. Va a tener, ¿qué?, su spot o su lugar en la California para que la gente vaya y le pregunte al tarot. Va a estar diciendo si en este tiempo usted va a poder apostar o no va a poder apostar. Hoy tenemos testimonio de Don Exxon, que ayer Samuel Millán en una de sus predicciones le dijo, hoy es tu momento de jugar. Jugó, no sé si un chance o hizo un numerito, no sé qué es lo que habrá hecho, le ganó 700 lucas y quedó desbarado totalmente.
0: Ay, qué bendición.
1: Entonces, para que vaya, porque ahí va a estar Samuel Millán, no para que hable una hora con él. No se me va a sentar una hora a hablar con Samuel porque tiene que atender a mucha gente, pero sí hay que hacer su consulta rapidita con Samuel Millán. La pasamos rico allá, jugamos, nos divertimos y pasamos una tarde agradable antes de que llegue la ley seca y nos encierre a todos.
0: Vení, te voy a decir una cosa, gato.
1: Señora.
0: Me acuerdo y me da rabia otra vez y me enojo con ustedes. ¿Sabe qué me dice el oyente por acá?
1: ¿Qué?
0: Es que tengo la de Amparo Grisales. ¿Cuánto me va a dar? No.
1: Acostate. Yo ayer te iba a pedir una tripleta.
0: Ay, no jodas.
1: Que tuviera una canción de Verónica Orozco. Uh-huh. Una canción de Marvel, para amenizar el ambiente, ¿cierto?
0: Ay, Marvel
1: y
0: es buena.
1: Y una Amparo Grisales.
0: Pero Marvel es buena.
1: Sí, por eso digo, para amenizar el ambiente.
0: No, pero es que...
1: ¿Y es que Amparito también?
0: No, esa no. Yo no entiendo cómo la han tenido en un programa para definir si canta o no canta. No. Ay, sí, me muero. Ve, contame pues, más bien para que no nos alarguemos ni nos desviemos. Contame pues cómo es el bochinche de la pelea, sí, porque ya nos queda esta última hora en el barrio Villa Colombia. Bueno, ustedes siguen hasta las 7 de la noche, pero seguimos con estos planes buenísimos. ¿Con qué venimos ahora?
1: Amor, tengo a Katherine que está totalmente nerviosa y nosotros hable y ella esperando. Ay, no, yo quiero salir de esto rápido, Dios mío bendito. Pero es que Katherine tiene para ustedes una noticia muy bonita, muy especial. 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
1: 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Buenos y cosas malas, que le conseguí 5 cupos para hoy. Malo, que tal vez le acabo de quitar 5 cupos para mañana. No sabemos si mañana vamos a tener 2 asesores con 5 cupos para el plan papá, porque es que ya me los agotaron completamente. Ya simplemente esta oferta al parecer no va a venir más. Era nomás hasta este tiempo. Eso se está evaluando, porque lo que siempre hemos dicho, es una locura total sostener una oferta de esa. Pague 2 y lleve 5. 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
1: Mi amor, creo que los que estaban esperando para mañana el plan papá y resolverlo el viernes, paila, se lo adelanto de una vez. Katherine se acaba de llevar los últimos 5 cupos del plan papá. Culpa mía no es, perdón, pero es que sí me pidieron que hoy sí o sí debía sacarlo una vez más. Así que el día de mañana probablemente, lo siento mucho, máximo tendré un asesor con ese plan. Los dejo porque sigo acá jugando fútbol con la gente de Villa Colombia, dando 30 lucas al que venga y haga 3 goles y dando mucha candela.

0: 4:48 minutos, encendamos la candela, pero la candela de los últimos cupos que nos quedan contigo, porque contigo lo mejor está por venir en el barrio Villa Colombia, parque, el que todo mundo conoce. Gato, dígame por favor que me tiene unos cupos buenos, bonitos y baratos para los oyentes que me están viendo flaca, me quedé sin el cupo para el del plan papá. Entonces, no sé qué de pronto podemos darle a los oyentes como para que se calmen un poquito de esas aguas.
1: No, mi amor, para el plan papá sí, lo siento mucho. Voy a tratar, pero ya por este lado, por este evento, por el día de hoy, no lo tengo. ¿Para qué le voy a hablar? Ni de modo decir que ahorita los voy a sorprender con una entrada sorpresa. No, nada de eso. No, mi amor, pero es que por ahora les digo que le apreten al plan papá, porque sí, la verdad es que yo les estoy avisando, porque el que avisa no es traidor. 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
1: Bueno, mi amor, nosotros seguimos aquí en el parque de Villa Colombia Principal. El tema de los full trio papá, el full tigo trío papá, o el plan papá, como lo llamamos cariñosamente, realmente, ahorita acabo de hablar con los coordinadores, me dicen que está un poquito complicado el tema con ese plan, pero que máximo, cuenten mañana sí o sí con 5 cupos. Más,
0: qué
1: no
0: lindo,
1: sé.
0: Lindo,
1: me dijeron
0: qué
1: así.
0: Lindo.
1: Por eso pero es que de ahí en adelante no saben.
0: Por eso es que los quiero tanto, porque de verdad me encanta que consientan a nuestros oyentes candela, que todos los días se conectan con nosotros, no solamente a escuchar buena música, sino a escuchar buenas opciones y propuestas como esa. 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Esos son detalles de fina coquetería, ¿sabes?
1: Sabe, mi amor, sí. Total.
0: Hasta aquí la panestra,
1: amor. Lo importante que es ahorrar platica, uno solo se da cuenta cuando llega fin de mes y dice, ay, hijo de madre, ve, me sobraron 170.000 pesos que no he pagado. ¿Qué era que me faltó?
0: A mí me pasó eso.
1: Y uno empieza a echar cabeza y uno dice, ay, Dios mío, ¿qué me faltó por pagar? Ay, Dios mío, padre amado, acuérdame que tengo esa deuda.
0: A mí me pasó eso, ¿sabes?
1: Sí, a Isabel ya le pagué.
0: Ay, usted me debe.
1: Ay,
0: págueme.
1: ¿Verdad que estoy ahorrando contigo?
0: Ay, usted me debe. Ay, págueme todo bien.
1: No, el que me debe es el esposo pozo, ¿yo?
0: Ah, ay, el esposo pozo nos debe a todos.
1: Sí, el esposo esposo nos está como tumbando, está haciendo... El pocho pocho está haciendo.
0: Nos debe el esposo pozo, el papá de Chabela y quién más.
1: No, y nadie más, ya, solo ellos dos.
0: Aborrecida.com, necesito que nos paguen esos muchachos.
1: Oiga, increíble que el esposo de Isabel Cristina Rendón nos está tumbando.
0: Ay, oiga, aborrecida. No. Tengo que hablar seriamente con él. Voy a escribirle la palabra mágica. Tenemos que hablar.
1: Esa que mala... le termine.
0: No, tampoco.
1: Que le termine.
0: ¿Usted sabe cuánta plata invertido en ese ser humano? Solamente digo eso y me retiro lentamente con mi promoción de laminitas. ¿Hasta qué vas a estar, amor?
1: 7 de la noche.
0: Hasta las 7 de la noche. Seguimos con el con los metegoles y obviamente que se lleven los 30 mil pesos en bonos.
1: Claro, mi amor, vamos a seguir entregando los bonos. 3 goles igual a un bono de 30 mil.
0: Listo, mi amor, muchas gracias. Eres un príncipe. Saluditos
1: igual
0: a toda
1: tú,
0: la
1: mi
0: gente.
1: Reina hermosa.
0: Saluditos a toda la gente bonita de Tigo. Te mando un beso y un abrazo, mi vida linda. Y ustedes no se desconecten ni un solo segundo de Candela 102.5, solo éxitos.
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0: tarde hasta las 7 de la noche. 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
1: Canción que me encanta a mí, canción que me fascina a mí, la que acaba de sonar de los Tigres del Norte. ¿Qué tal si eres tú el amor de mi vida? ¿Qué tal si soy yo quien te alegre tus días? Y yo sé que yo soy quien le alegra los días y también se los amarga cuando les digo, muchachos, no tengo regalos. O muchachos, no los voy a complacer. Pero sé que también les alegro los días cuando les digo, les tengo su pausa activa con candela. Les tengo las pausas activas porque pues habíamos obviamente tenido ahí un break debido a que estábamos con información desde Villa Colombia, pero ahorita retomamos las pausas activas y les tengo una pausa activa justamente en ese momento que empieza el caos en la calle. Arranca la pausa activa de La Flaca y arrancó con la primera y menea tu chapa. Ay,
2: estilo sensual. Ay, ay. Me gusta la chapa que es una placa también.

¿Cuál de las dos merece que suene en esta pausa activa de Candela 102.5? Hoy estamos de Jueves de TVT y obviamente en los Jueves de TVT lo que más me gusta a mí es sacar esos clásicos que han sido un éxito rotundo, que los escuchamos en las fiestas o ahorita cuando hacen la Hora Loca. Esas canciones no pueden faltar. Con el Menea Tu Chapa, o ahí se va a pasar concursos, con Una Vaina Loca también. Vengamos a alzar las manos y cogiendo con esos globitos que son así todos largos. Desde mi corazón es momento de que usted coja su teléfono y nos agregue al WhatsApp por si todavía no lo ha hecho. 315-513-1025.

0: que me cuente por cuál de las dos canciones usted va a votar. ¿Menea tu chapa o Una Vaina Loca? Y a partir de ya. 315-513-1025. Hola.
1: 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Saludos, éxitos. Laca, menea tu chapa.
0: Menea tu chapa, tu chapa, tu chapa. Ay. Enfermita y todo eso sí puedo menear. Va uno para menear tu chapa.
2: 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Mi una amor. Vaina loca, una vaina loca.
0: Una vaina loca.
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0: Mira, que esa laminita que me estás enviando de tira fea, no, esa no me sirve, la verdad. A mí me sirve la de Richard Reed. Si la tiene Mel Fabri, me la guardan para el sábado. Muy amables. Bueno, vamos empatados. A ver, mi Sara.
3: Hola, mi flaca hermosa.
0: Mi buenas reina.
3: 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Mueve tu chapa, mueve tu chapa.
0: Venía tu chapa. Tu chapa. Eso. Venía tu chapa, tu chapa, tu chapa, tu chapa. Hágale, mamacita linda, hola.
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0: Ahí, esto está empatado. Eso está empatado, dos para Menea tu Chapa y dos para Una Vaina Loca. Se las presento. Esa es Menea tu Chapa. Ay. Y esa es Una Vaina Loca. ¿Por cuál vas a votar?
5: Yo, mi amor, yo, flaquita.
0: Mi vida.
5: Menealo, menealo, menealo, menealo. Tu chapa, tu chapa, tu chapa, tu chapa.
0: Menea tu Chapa, tres votos. Frente a dos boticos de Una Vaina Loca que me lleva a la gloria. 315-513-1025. Y antes de seguir con noticas de voz, quiero enviarle un saludito muy, muy, muy bonito a un angelito. Un angelito que salvó el antojo de la flaca. Resulta que en los raspados de Ángel, allá en Villa Colombia, el muy lindo le dijo al gato y le dijo al leito: no, mi lindo, no, no, mis muchachos. Yo sé que estamos en unos días donde no hay líchigo, donde no hay plata, donde no hay money. Pero yo quiero tener un detalle de fina coquetería con ustedes. Y no solamente me va a enviar a mí el ceviche de mango, sino que también me le regaló raspados a mis muchachos. O sea, es un precioso, es un lindo. Para el ceviche del abuelo. Y raspados Ángel, para ese par de bizcochos, para ese par de bellezas. Besito para los dos, mi amor. Besito con mucho amor y con mucho cariño para el ceviche del abuelo y raspados Ángel allá en Villa Colombia, para que por favor lleguen y me le compren muchísimo. Lastimosamente, lastimosamente no estoy yo allá para comérmelo de una vez. Pero lo que sí le puedo decir a la familia Candela es que si se va a dar un suborondito, salió de trabajar y quiere pues parcharse con la familia, o en este caso pues con los compañeros de trabajo, vaya directamente a Villa Colombia, ya saben, muchachos, participa en el metegol y por ahí derecho se come, o sea, su raspado o en su defecto su cevichito de mango. Uy, qué rico un cevichito de mango, biche, con mucha lecherita y pimienta y limón. Ay, no. Terrible suceso.
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0: Y la última, y la última.
7: 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Tú eres única, esa voz me mata, es como tratas la gente, me mata. Eres única, pero siempre te seguiré. Aquí, Dubán, desde Nueva York. Sigue así, Candela 105 puntos.
0: Gracias, chao, mi amor, y un abrazo y un besito, bebé. Okay. Para que en este prefín de semana menemos tu chapa, tu chapa, tu chapa, tu chapa.

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0: Solo éxitos. Familia Candela, me están reportando que en diferentes sectores de la ciudad está lloviznando. De hecho, por acá por la Torre de Cali, no sé si todavía continúa lloviznando porque no he vuelto a salir, pero lo que estaba viendo ahorita es que estaba lloviznando. Estaba una leve llovizna, pero usted sabe que si anda en moto, mi corazón a veces siente como si fuera un vendaval. Entonces cuéntemelo todo, no me oculte nada. ¿Por dónde, en qué lugares, en qué sectores está lloviendo en Santiago de Cali? ¿Por dónde está lloviendo? ¿Por dónde está empezando a chispear? ¿Por dónde todavía ni se asoma una gotica chiquitica de agua? ¿Se acuerda que yo les dije que hoy tenía pinta de que quería llover? Incluso el día de hoy no tiene como muchas ganas de tanto calor y de tanto bochorno, que es lo que estamos viviendo hace días en nuestra ciudad. Pues mi aplicación del clima me dice que estamos a una temperatura de 25 grados, que hay lluvia, que el pronóstico de condiciones lluviosas es el resto del día, lo que resta de la tarde y lo que sigue de la noche, y es una probabilidad del 85% de lluvia. Así que cuéntame, ¿dónde está lloviendo en Santiago de Cali?
1: Flaca, flaca, por acá por Manuela ya escampó, ya escampó.
0: Por Manuela ya escampó. ¿Por dónde más llovió y ya escampó? Por acá, ahorita me asomo y le sigo contando. Pero por lo pronto, por acá, por la Torre de Cali, que esto vendría siendo por el barrio El Piloto, por la Avenida Las Américas, estaba lloviendo. No sé si todavía continúa lloviendo porque no me he asomado, pero estaba lloviendo.
2: Flaca, con las buenas tardes. Por el Vallado llovió y ya escampó.
0: Ya llovió también por el Vallado y también ya escampó. ¿Por dónde más ha llovido?
2: Flacota, flacota.
0: Mi amor.
2: Por la ciudad de Cali, Vallado. Todo distrito llovió fuerte, pero ya escampó.
0: ¿En serio? O sea que ahorita me imagino el bendito bochorno que va a hacer cuando llueve así. Alza un bochorno.
3: Blanca, blanca, blanca. Por acá, por la ciudad de Cali, Valle Grande, ya llovió, ya escampó, blanca. Éxitos, Candela, mi amor hermosa, en los amarillitos.
0: Un abrazo, mi corazón de melón. Es que lo necesitamos, créame que necesitamos una lloviznita chiquitica y sea como para que refrescara un poquito, porque de verdad los calores que están viviendo en Cali son inaguantables. Uno se levanta con ganas, usted va y se acuesta y usted le da ganas de levantarse a bañarse a la madrugada. O dígame si no estamos en lo cierto. Entonces, pero yo les digo, cuénteme en dónde llueve, en dónde ya llovió y en dónde todavía ni siquiera se asoma una gotica de agua por lo mínimo.
4: La flaca.
0: Mi reina.
4: Acá en Calimío de Cepas cayó un aguacero, pero ya escampó y ahora está haciendo un calor
2: bárbaro.
0: Un bochorno. Eso es lo malo, que cuando llueve así, se levanta un bochorno bárbaro. Por lo menos llovió ahorita y no cuando yo salga. Porque es que le digo yo jodí a mi amigdalitis. Para que después me coja una gripa, no. Yo y feliz cogiendo gripa, ¿o yo?
5: Muñeca, muñeca, por mi acá amor. Por Mojica se está cayendo el cielo.
0: Ay, ay, ay, en Mojica llueve fuertemente. ¿En dónde más está lloviendo fuertemente? 315-513-1025, hola.
6: Yo escucho Candela, Candela. Ni una gota de agua acá en San Luis. Necesito que llueva. En
0: nada, San Luis.
6: Me va a matar. El ventilador me dice, ya no aguanto más.
0: El ventilador vente hasta caliente y todo. Hola.
7: Candela, Candela, solo éxito. Hola, mi flaquita hermosa.
0: Mi corazón de melón.
7: Acá en Ciudad del Campo me llovió, pero una cantaleta de amor porque estoy tomando cerveza. Gracias.
0: Ay, qué rico una cerveza.
8: Flaquita, flaquita, flaquita.
0: Mi corazón.
8: En Palma Seca está oscuro, pero nada de agua aún. Qué bueno que se soltara un poquito, así como allá en Cali. Sería genial. Yo escucho Candela, Candela, solo esto. Feliz turno, flaquita.
0: Ojalá que sí, mi reina linda, yo sé que sí. Yo sé que se va a soltar ahí, sea un poquitico, pero se va a soltar.
9: Yo escucho Candela, Candela, Candela, barrio obrero, escuchando Candela.
0: Activos con Candela, hola.
10: Candela, Candela, saludos y toda la flaca, ¿qué más?
0: Hola, bebé.
10: Por acá por si lo he hecho y no. Ajá. Está que cae, eso sí, pero está seco. Que tengan buena tarde.
0: Igualmente, mi corazón.
3: Flaca, mi vida. En Mojica no está lloviendo, si yo estoy por toda esta ciudad de Cali. Y todo esto está al 70, nada de lluvia, ningún Mojica.
0: De pronto, es que creo que Mojica tiene como tres etapas. Yo creo que de pronto alguna de las tres etapas, creo que son tres o dos. En alguna de las etapas de Mojica está lloviendo, amor. Seguimos de solo éxitos en este prefin de semana, juevesito rico, delicioso. Donde el señor Mabel Ruiz, el gordito del cuchicuchi cuchicú, llega con su por favor, señora. donde también llega el Torito y Me Voy de la Casa. Donde llega Rapsodia y Nuestro Amor. Solo éxitos.

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0: De hasta las 7 de la noche. 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